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0: 17 horas, 22 minutos.
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0: ¡Sí, señor!
1: Diecisiete horas, 43 minutos.

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2: La fiesta había estado muy concurrida. Turistas y viajeros de casi todas partes del mundo habían acudido. Hacían años que no se veía tanta gente llenar las galerías del templo. Los sacerdotes habían tenido mucho trabajo y los hoteleros habían hecho su agosto en pleno mes de abril. Los cambistas de moneda, siempre dispuestos para quitarle un centavo más al turista, también habían hecho negocio. Y los vendedores ambulantes, los que ofrecen servicios y hasta las lavanderas, planchadoras y cocineras, estaban contentas. Casi un cuarto de millón de personas había venido ese año a la fiesta de la Pascua en Jerusalén. Entre estos visitantes había uno que era negro de color y melancólico de rostro. Era ministro de Hacienda de uno de los reinos africanos del sur, el de Etiopía. Aunque no era judío de sangre, era un seguidor de la religión de los judíos, un hombre ansioso de hallar la verdad y la paz del corazón. Él creía que los judíos poseían una verdad que no tenían otros pueblos. Era un devoto asistente a las fiestas anuales y hacía años que cada mes de abril realizaba el largo viaje desde el sur. Era también un apasionado lector de las Sagradas Escrituras del pueblo de Israel. Precisamente ese día se volvía solitario para su casa, atravesando el desierto, sentado en su carro, caminando al paso lerdo de las mulas. Iba leyendo uno de los pasajes más patéticos de la profecía de Isaías. Aquel del capítulo 53 de este profeta que dice: como oveja a la muerte fue llevado, y como cordero mudo delante del que lo trasquila. Así no abrió su boca. En su humillación no se le hizo justicia, mas su generación, ¿quién la contará? Porque quitada fue de la tierra su vida. Mientras leía, alguien se había puesto a caminar junto a su carro, un hombre cuyo rostro indicaba enseguida a una persona superior, alguien que está lleno de algo que no posee el común de los seres humanos. ¿Entiendes lo que lees? Preguntó el desconocido. ¿Cómo entenderé si alguien no me explica? Replicó sinceramente el etíope. Y Felipe, partiendo de ese magnífico texto bíblico, le explicó la muerte de Cristo como Cordero de Dios por todos los pecadores del mundo. El hombre fue convertido, salvado y transformado. Y yo te pregunto, mi amiga, mi amigo, ¿deseas ser salvado y libertado también tú de toda angustia de la vida? Cristo murió por ti para que tengas hoy mismo salvación y vida eterna. Simplemente abre tu corazón y ríndete a Cristo. Él hará lo demás. Primera enseñanza: la revelación del único camino de salvación está en la Biblia, palabra de Dios. Segunda: no hay otro nombre en el cual podamos ser salvos fuera de Cristo. Tercera: solo hace falta un corazón sencillo que crea. Al que cree, todo es posible.
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0: Génesis, capítulo 40. Después de estas cosas, sucedió que el copero y el panadero del rey de Egipto ofendieron a su señor, el rey de Egipto. Y Faraón se enojó contra sus dos oficiales, contra el jefe de los coperos y contra el jefe de los panaderos, y los puso bajo custodia en la casa del capitán de la guardia, en la cárcel, en el mismo lugar donde José estaba preso. El capitán de la guardia se los asignó a José, y él les servía, y estuvieron bajo custodia por algún tiempo. Entonces, el copero y el panadero del rey de Egipto, que estaban encerrados en la cárcel, tuvieron ambos un sueño en una misma noche, cada uno su propio sueño, y cada sueño con su propia interpretación. Y José vino a ellos por la mañana y los observó, y aquí estaban decaídos. Y preguntó a los oficiales de Faraón que estaban con él bajo custodia en casa de su señor: ¿por qué están vuestros rostros tan tristes hoy? Y ellos le respondieron: hemos tenido un sueño y no hay nadie que lo interprete. Entonces José les dijo: ¿no pertenecen a Dios las interpretaciones? Os ruego que me lo contéis. Contó pues el jefe de los coperos a José su sueño, y le dijo: en mi sueño, he aquí, había una vid delante de mí, y en la vid había tres sarmientos, y al brotar sus yemas aparecieron las flores, y sus racimos produjeron uvas maduras. Y la copa de Faraón estaba en mi mano, así que tomé las uvas y las exprimí en la copa de Faraón, y puse la copa en la mano de Faraón. Entonces José le dijo: esta es su interpretación. Los tres sarmientos son tres días. Dentro de tres días, Faraón levantará tu cabeza, te restaurará tu puesto, y tú pondrás la copa de Faraón en su mano, como acostumbrabas antes cuando eras su copero. Solo te pido que te acuerdes de mí cuando te vaya bien, y te ruego que me hagas el favor de hacer mención de mí a Faraón, y me saques de esta casa. Porque la verdad es que yo fui secuestrado de la tierra de los hebreos, y aún aquí no he hecho nada para que me pusieran en el calabozo. Cuando el jefe de los panaderos vio que había interpretado favorablemente, dijo a José: yo también vi en mi sueño, y aquí había tres cestas de pan blanco sobre mi cabeza, y sobre la cesta de encima había toda clase de manjares hechos por un panadero para Faraón, y las aves los comían de la cesta sobre mi cabeza. Entonces José respondió y dijo: esta es su interpretación. Las tres cestas son tres días. Dentro de tres días, Faraón te quitará la cabeza de sobre ti, te colgará de un árbol, y las aves comerán tu carne. Y sucedió que al tercer día, que era el día del cumpleaños de Faraón, este hizo un banquete para todos sus siervos, y levantó la cabeza del jefe de los coperos, y la cabeza del jefe de los panaderos en medio de sus siervos, y restauró al jefe de los coperos a su cargo de copero, y este puso la copa en manos de Faraón. Pero ahorcó al jefe de los panaderos, tal como les había interpretado José. Mas el jefe de los
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2: Sí.

0: ¡Dáselo fuerte!
1: 18 horas, 48 minutos.

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0: 19 horas, 3 minutos.
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3: ¿Qué tal, querido amigo o amiga del programa Cruzada con Luis Palau? Mi nombre es Jorge Escopazo y quiero darle la más cordial bienvenida a este nuestro punto de encuentro en la radio, donde estudiamos diariamente la Biblia, la Palabra de Dios, junto a miles de oyentes alrededor del mundo, quienes escuchan nuestros programas a través de las emisoras que lo transmiten, como así también a través de nuestro sitio en internet luispalau.net. Y hoy, continuando con la serie de mensajes en el libro de Josué, le presento el programa Corazón que Depende.
4: Hoy continuamos, mi estimado amigo oyente, con el estudio en el famoso libro de Josué en el Antiguo Testamento. El libro número 6, como he dicho varias veces, de la Biblia. Y hemos estado analizando el hecho de que el pueblo de Israel está a punto de comenzar la gran batalla, o mejor dicho, la serie de batallas por conquistar la tierra que Dios les había obsequiado. O sea que, aunque era un obsequio de Dios, ellos tenían que posesionarse, batallando a los enemigos de aquel regalo divino. Al igual hemos dicho, el cristiano, para disfrutar de las posesiones que Dios le obsequia, posesiones que se encuentran en el libro de Efesios, por ejemplo, y en el libro de Hebreos, capítulos 3 y 4, tenemos que batallar espiritualmente. Y hemos visto que ciertos principios que el pueblo de Israel tenía que practicar para conquistar la tierra prometida, asimismo son los principios que en el Nuevo Testamento los cristianos tenemos que practicar. Hemos hablado de 6 fundamentos para toda la vida que el cristiano tiene que practicar en su vida de guerra espiritual. Hablamos de un corazón que no olvida a Dios y su fidelidad. Segundo, hablamos de un corazón agradecido, según Efesios capítulo 4, un corazón agradecido por el poder de Dios. Tercero, un corazón rendido, un corazón que ha muerto al ego, al yo y a la vida egocéntrica, para que Dios sea todo. Cuarto, hemos visto que durante la vida tenemos que tener un corazón que adora, eso en el día de ayer. Hoy llegamos al quinto fundamento, y es que tenemos que recordar de dónde viene el pan nuestro de cada día. Me refiero al pan espiritual. En el libro de Josué, capítulo 5, encontramos estas palabras. Escuche usted bien. Dice así: al otro día de la Pascua, comieron del fruto de la tierra, los panes sin levadura, y en el mismo día, espigas nuevas tostadas. Me hace pensar en México, ¿no es cierto? Una buena tostada mexicana. Y luego el versículo 12 dice: y el maná cesó al día siguiente, desde que comenzaron a comer del fruto de la tierra, y los hijos de Israel nunca más tuvieron maná, sino que comieron de los frutos de la tierra de Canaán aquel año y para el resto de sus días. Ahora, usted me dice, pero ¿qué importancia tiene esto, Palau? A ver, ¿qué principio, qué fundamento me puede enseñar esto? Ah, muy, pero muy importante. El cristiano en el día de hoy, al igual que el pueblo de Israel en aquel tiempo, tiene dos niveles en los cuales vive como cristiano. El que anda vagando por el desierto espiritual, en desobediencia, en quejas contra Dios y contra los hermanos, el que anda vagando en un desierto seco, sin gozo, sin paz, puede ser muy activo pero muy amargado, muy activado en la obra del Señor, como se le dice, pero sin gozo, sin unción, sin frescura, sin entusiasmo, sin la plenitud del Espíritu Santo, en una palabra, esa persona está comiendo maná espiritual. Ahora, el maná no es de despreciarse. Porque el maná que come el cristiano, aún en ese nivel, digamos, seco, de desierto, de vagar por el mundo, aún como cristiano, el maná siempre es la bondad de Dios en la persona de Jesucristo, que mantiene al cristiano en una vida que por lo menos aguanta y vive, como vivía el pueblo de Israel cuando vagaba por el desierto. El verdadero plan de Dios era que el pueblo del Señor entrara a la tierra de Canaán, la tierra prometida, y que comieran pan fresco todos los días, no maná, maná. Que comieran espigas nuevas tostadas, agradables, sabrosas, no maná, maná y maná. Que comieran del fruto de la tierra, y no maná, maná y maná. Que comieran, como dice el versículo 12, de los frutos de la tierra. Y eran muchos los frutos que brotaban en la tierra de Canaán, sino en vez de maná, maná y maná. Después de 40 años de vagar por el desierto, de comer solo un estilo de comida, el maná. Mañana maná, mediodía maná, a la noche maná. Al punto que estaban hastiados del maná. Y con razón que estaban hastiados, porque la intención de Dios nunca fue que comieran maná, maná y maná. Y aunque el maná era dulce, el maná era sabroso, no había variedad. Y eso es lo que le pasa al cristiano. El cristiano que no camina con Dios, el cristiano que se rebela contra Dios, el cristiano que es desobediente. No digo que blasfeme el nombre de Dios, ni que viva en una inmoralidad desagradable o grosera, simplemente no obedece los deseos de Dios. Y consecuentemente, ¿qué pasa? Pues no vive en la plenitud de todo lo que Dios tiene para él. Y Dios promete muchas cosas. Por ejemplo, un corazón que depende de Dios día tras día es aquel que come del pan del cielo. Recuerda lo que dice el Salmo 23, Dios Jehová Dios es mi pastor, nada me faltará. En lugares de delicados pastos me hará descansar. Junto a aguas de reposo me pastoreará. Confortará mi alma. Me guiará por sendas de justicia por amor de su nombre. En Juan capítulo 6, nuestro bendito Salvador Jesús dice, yo soy el pan de vida. El que a mí viene nunca tendrá hambre. Y el que en mí cree no tendrá sed jamás. Y luego él enfatiza el hecho de que él es verdadero pan. Pan que da vida eterna, dice en el versículo 48 de Juan 6. Dice, yo soy el pan de vida. Vuestros padres comieron el maná en el desierto y murieron. Es que el maná nunca fue la intención de Dios. Este, dice, o sea, él mismo, es el pan que desciende del cielo para que el que de él come no muera. Yo soy el pan vivo que descendió del cielo. Si alguno comiere de este pan, vivirá para siempre, y el pan que yo daré es mi carne, la cual yo daré por la vida del mundo. Sí, Señor, Jesucristo es el alimento del alma. Pero no estamos hablando aquí de un alimento físico, es un alimento espiritual. Por favor, Jesucristo dijo, las palabras que yo os he hablado son espíritu y son vida. Por supuesto, el espíritu es el que da vida, dice Jesús en el versículo 63. La carne en sí para nada aprovecha. Las palabras que yo os he hablado son espíritu y son vida, pero hay algunos de vosotros que no creen. En una palabra, la alimentación de Cristo es meditar en Cristo, pensar en Jesucristo, meditar en la palabra de Dios, la Biblia. Es alimentarse de Cristo, pensar en el carácter de Cristo, pensar en las promesas de Dios, tener comunión con otros cristianos y compartir las buenas cosas de Dios. Por ejemplo, en este día yo en mis devociones personales estaba leyendo el Salmo 100 que dice, «Servid a Jehová con alegría». Le comparto eso, mi amable oyente. Eso alimenta. Cuando uno comparte con sus amigos y hermanos en Cristo lo que el Señor le ha dado a uno, uno se alimenta el uno al otro. Jesucristo, en su carácter celestial, su carácter presente, la actividad que Él despliega hoy, ese es el pan de la vida que vino del cielo para alimentarnos. Y la Biblia enseña que no debemos ser bebecitos siempre tomando leche espiritual. Oh sí, la leche tiene su lugar aún en la vida de los adultos, pero hay que comer pan y carne, hay que madurar. Y para poder conquistar y seguir adelante en una vida de victoria hasta el fin de la carrera, recordemos que el secreto de la vida es la vida secreta. La vida secreta es el secreto de la prosperidad y el éxito en la vida espiritual. Y el fundamento número 5 es que tenemos que tener un corazón que depende de Cristo, que se alimenta de Él, de su palabra, su carácter.
3: Para ponerse en contacto con Luis Palau y hacerle llegar sus comentarios o sus preguntas, le puede escribir a la dirección de correo electrónico consejos@luispalau.net. consejos@luispalau.net. Si prefiere hacerlo a través del correo postal, escríbale a Luis Palau, P.O. Box 380, Miami, Florida 33243, Estados Unidos. Llegamos al segmento musical de nuestro programa. Hoy nos acompaña la agrupación Salvador con la canción La Palabra. Así que quédese con nosotros porque nuestro programa Cruzada con Luis Palau continúa.

0: Y así nos acompañaba Salvador en nuestro programa Cruzada con Luis Palau. De esta forma estamos llegando al final, pero no quería despedirme sin antes recordarle que si usted conoció al Señor Jesucristo como su Salvador personal a través de alguno de los ministerios de la Asociación Luis Palau, yo le invito a que nos escriba, nos cuente de su decisión, escribiéndonos a la dirección de correo electrónico testimonios@luispalau.net. Para Luis va a ser de mucha alegría saber de su decisión y poder estar en contacto con usted, así que yo le invito a que nos escriba. Mi nombre es Jorge Escopazo, fue un placer acompañarle en este día. Si el Señor lo permite, nos vamos a reencontrar en nuestra próxima presentación. Recuerde visitarnos en nuestro sitio en internet, luispalau.net.
1: Amigos oyentes, muchas gracias por su fina sintonía al programa de este día. Les estaremos esperando muy pronto para el próximo programa Cruzada con Luis Palau. Hasta entonces, recuerden las palabras de nuestro Señor Jesús. Felices los de corazón limpio, pues ellos verán a Dios.
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Salmo, capítulo 6. Señor, no me reprendas en tu ira, ni me castigues en tu furor. Ten piedad de mí, Señor, pues languidezco. Sáname, Señor, porque mis huesos se estremecen. Mi alma también está muy angustiada. Y tú, oh Señor, ¿hasta cuándo? Vuélvete, Señor, rescata mi alma. Sálvame por tu misericordia, porque no hay en la muerte memoria de ti. En el Seol, ¿quién te alabará? Cansado estoy de mis gemidos. Todas las noches inundo de llanto mi lecho. Con mis lágrimas riego mi cama. Se consumen de sufrir mis ojos. Han envejecido a causa de todos mis adversarios. Apartaos de mí todos los que hacéis iniquidad, porque el Señor ha oído la voz de mi llanto. El Señor ha escuchado mi súplica. El Señor recibe mi oración. Todos mis enemigos serán avergonzados y se turbarán en gran manera. Se volverán y de repente serán avergonzados.

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0: 19:53.
1: Gracias, Señor, porque a través de tu Espíritu Santo te podemos adorar, Señor. Gracias.

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0: 20 horas, 5 minutos.
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Nel mondo hay más del 40% de la población total que no han escuchado el nombre de Jesús. Esto representa 2.4 mil millones de gentes. No lo han oído ni en una canción. No lo han leído en sus libros de historia. La mayoría ni tiene libros de historia porque ni tienen alfabeto. Una gran parte de ellos son las etnias que viven aislados de la sociedad, en las montañas y en los desiertos del mundo, marginados y olvidados por los demás. Mientras que la iglesia del Señor perdemos el tiempo en discusiones, pleitos y divisiones, estos miles de millones se van a una eternidad sin Jesús. ¿Qué vamos a hacer tú y yo? ¿Seremos la generación que lleve el mensaje de esperanza? Entonces,

Jesucristo dijo: por tanto, id y haced discípulos a las naciones, bautizándolos en el nombre del Padre y del Hijo y del Espíritu Santo, enseñándoles que guarden todas las cosas que os he mandado. Y he aquí que yo estoy con vosotros todos los días hasta el fin del mundo. Amén.

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2: Mi amiga, mi amigo, que Dios te bendiga ricamente. Continúo hoy hablando acerca del primer domingo de Pentecostés, cuya historia se lee en el libro de los Hechos de los Apóstoles, capítulo 2. He dicho que en aquel día nacieron en el mundo varias cosas que jamás antes habían existido. Dije que nació una nueva era y que nació una nueva raza. Hoy quiero comentar que también nació un nuevo concepto de templo. No me refiero a un nuevo estilo arquitectónico o un nuevo modelo de altar o una nueva forma de imágenes. Nada de eso tiene que ver con Dios. En aquel tiempo, lo mismo que ahora, la tierra estaba sembrada de templos, capillas, santuarios y demás edificios dedicados al culto religioso. Los griegos poseían soberbios templos hechos de mármol, maravilla del mundo antiguo, como por ejemplo el templo de Diana en Éfeso. Los romanos tenían sus propios templos. Roma estaba repleta de templos representando las religiones de todo el mundo. En Egipto, en India, China, había templos de toda clase, templos adornados con oro, templos con imágenes fastuosas, recubiertas de piedras preciosas. Había templos inmensos, de distintas y caprichosas formas, como las pagodas chinas dedicadas a Buda. Toda religión que hay en el mundo tiene su propio templo, aunque sea una chocita de ramas en el corazón de la selva amazónica. Hoy en día tenemos templos católicos, templos protestantes, templos judíos, templos masónicos, mezquitas musulmanas, pagodas orientales. Algunos edificios cuestan millones de dólares y están adornados de pinturas y esculturas que valen mucho más. Hay templos para 5.000, 10.000, 20 o 30.000 asistentes. Pero, ¿sabes una cosa, mi amiga, mi amigo? La Biblia dice algo impresionante. Dios no habita en templos hechos por mano de hombres. Estas fueron las palabras lapidarias que el apóstol Pablo dijo a los griegos de Atenas, los constructores de los templos más bellos del mundo. Dios no habita en templos hechos por manos de hombres. ¿Dónde habita Dios entonces? Mi amiga, mi amigo, Dios habita en el templo del corazón de cada creyente fiel a Cristo. Cuando el Espíritu Santo vino del cielo el día de Pentecostés, no entró en el gran templo de Jerusalén, no entró en ningún templo griego, romano, egipcio, indio o lo que sea. Entró en los corazones sencillos y fieles de 3.000 hombres y mujeres, la mayoría de ellos humildes galileos, seguidores de Cristo. Lo mejor de lo mejor es abrir el corazón, permitir que Cristo entre a morar en nosotros, y así nosotros mismos nos convertimos en el templo viviente del Espíritu Santo. Que habite Cristo por la fe en vuestros corazones, es la oración del apóstol Pablo, y mi oración por ti en este momento. Sé siempre templo del Espíritu Santo.
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0: Nehemías, capítulo 5. Y hubo gran clamor del pueblo y de sus mujeres contra sus hermanos judíos. Había quienes decían: nosotros, nuestros hijos y nuestras hijas somos muchos, por tanto, que se nos dé trigo para que comamos y vivamos. Había otros que decían: nosotros tenemos que empeñar nuestros campos, nuestras viñas y nuestras casas para conseguir grano a causa del hambre. También había otros que decían: hemos pedido dinero prestado para el impuesto del rey sobre nuestros campos y nuestras viñas. Ahora bien, nuestra carne es como la carne de nuestros hermanos, y nuestros hijos como sus hijos. Sin embargo, he aquí estamos obligando a nuestros hijos y a nuestras hijas a que sean esclavos, y algunas de nuestras hijas ya están sometidas a servidumbre, y no podemos hacer nada porque nuestros campos y nuestras viñas pertenecen a otros. Entonces me enojé en gran manera cuando oí su clamor y estas palabras. Se rebeló mi corazón dentro de mí y contendí con los nobles y con los oficiales y les dije: estáis cobrando usura cada uno a su hermano. Y congregué contra ellos una gran asamblea y les dije: nosotros, conforme a nuestras posibilidades, hemos redimido a nuestros hermanos judíos que fueron vendidos a las naciones, y ahora venderéis a vuestros hermanos para que sean vendidos a nosotros. Entonces se quedaron callados y no hallaron respuesta. Y agregué: no está bien lo que hacéis. No debéis andar en el temor de nuestro Dios a causa del oprobio de las naciones enemigas nuestras. También yo y mis hermanos y mis siervos les hemos prestado dinero y grano. Os ruego, pues, que abandonemos esta usura. Os ruego que hoy mismo les devolváis sus campos, sus viñas, sus olivares y sus casas. También la centésima parte del dinero y del grano, del mosto y del aceite que estáis exigiendo de ellos. Entonces ellos dijeron: lo devolveremos y no les exigiremos nada, haremos tal como has dicho. Y llamé a los sacerdotes y les hice jurar que harían conforme a esta promesa. También sacudí los pliegues de mi manto y dije: así sacuda Dios de su casa y de sus bienes a todo hombre que no cumpla esta promesa. Así se ha sacudido y despojado. Y toda la asamblea dijo: amén, y alabaron al Señor. Entonces el pueblo hizo conforme a esta promesa. Además, desde el día en que el rey me mandó que fuera gobernador en la tierra de Judá, desde el año 20 hasta el año 32 del rey Artajerjes, 12 años, ni yo ni mis hermanos hemos comido del pan del gobernador. Pero los gobernadores anteriores que me precedieron grababan al pueblo y tomaban de ellos 40 siclos de plata, además del pan y del vino. También sus sirvientes oprimían al pueblo. Pero yo no hice así, a causa del temor de Dios. También yo me dediqué a la obra en esta muralla, y no compramos terrenos, y todos mis siervos estaban reunidos allí para la obra. Y había a mi mesa 150 judíos y oficiales, sin contar los que vinieron a nosotros de las naciones que nos rodeaban. Lo que se preparaba para cada día era un buey y 6 ovejas escogidas. También eran prepreparadas aves para mí. Cada 10 días toda clase de vino se proveía en abundancia. Y con todo esto no reclamé el pan del gobernador, porque era pesada la servidumbre sobre este pueblo. Acuérdate de mí, Dios mío.
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0: gozamos en su presencia. ¡Vamos! ¡Aleluya!
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0: 21:47.
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4: Un caballero me dice lo siguiente: Señor Palau, yo quisiera saber si es pecado haber confesado que Cristo me sanó cuando en verdad no había sido sanado. Yo lo hice en público y ahora me siento avergonzado. Fue una confesión que hice en público para quedar bien con los demás, pensando que a lo mejor la fe se me aumentaría con tal palabra. Ahora me siento compungido. ¿Qué puedo hacer? ¿Hay perdón para esa mentira y ese engaño? Mi estimado caballero, por supuesto que hay perdón. La voluntad de Dios es que hablemos siempre la verdad los unos con los otros. Efesios 4:25 dice: desechando la mentira, hablen la verdad cada uno con su prójimo, porque somos miembros los unos de los otros. Sí, eso es lo que usted debe hacer, hablar la verdad y habituarse a no ser un mentiroso. Segundo, usted tiene que confesar este pecado a Dios y recibir el perdón de Dios, porque al fin de cuentas es contra él contra quien más ha pecado. Dijo una mentira, una locura, una no verdad. Pídale perdón a Dios. Dice 1 de Juan capítulo 1, si confesamos nuestros pecados, Dios es fiel y justo para perdonarnos nuestros pecados y limpiarnos de toda maldad. Tercero, sepa que Jesucristo nos limpia de todo pecado y hasta nos renueva y nos quita las costumbres feas del viejo hombre. Vuelta a Efesios capítulo 4, dice: en cuanto a la pasada manera de vivir, despójense del viejo hombre que está viciado conforme a los deseos engañosos. Estimado caballero, usted tiene que despojarse de esa vieja manera de vivir, el viejo hombre, le dice la Biblia. Quíteselo como quien se quita un trapo sucio de encima. Quítese esa vieja manera de vivir. En cuarto lugar, no basta confesarle a Dios y recibir el perdón de Dios, lo cual Dios nos da con amplitud. Usted tiene que ir y confesar su mentira a aquellas personas a quienes les mintió. Si usted dijo que había sido sanado ante una iglesia, vaya de regreso a esa misma iglesia y haga restitución. Pídale perdón al público que allí reunido esté por haber mentido. Confiéseles por qué lo hizo. Sea breve, no tiene por qué alargar un discurso. Dígales que está arrepentido, que le pidió perdón a Dios y que sencillamente le pide perdón a la iglesia por haber mentido en público. Estoy convencido que la iglesia le va a perdonar, que la gente lo va a apreciar más, que lo van a respetar más. Y mejor que lo haga usted confesando su mentira y no que vean de aquí unas pocas semanas que su enfermedad ha regresado y la gente diga: jaja, miren aquel que dijo que había sido sanado, qué vergüenza, y anda con la misma enfermedad encima. ¿Me explico? O sea que usted debe dar los pasos bíblicos para obtener el perdón de Dios, el perdón de los hombres y perdonarse a sí mismo. Sí, su mentira es despreciable, pero casi todos nosotros hemos caído en el pecado de la mentira más de una vez. Eso no debe ser el fin de la vida para usted. Perdónese a sí mismo. Una vez que Dios le ha perdonado, y la iglesia le haya o no perdonado, pero usted debe confesarle a ellos, perdónese a sí mismo. Y marche adelante, olvídese el pasado está olvidado y enterrado a los pies de la cruz. Caballero, goce de la vida, camina en el poder de Cristo, gócese del Espíritu Santo.
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explicar lo que he venido a hacer, pero quizás no entenderás nunca por qué. ¿Por qué? No espero que me entiendas todo lo que tengo que decir, pero creo que entiendes que este es nuestro hasta aquí. Nuestro hasta aquí. Y es que encontré lo que tanto busqué, y ahora me quema, y ahora me quema. Es increíble cómo ahora tan claro puedo.

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Señor, desde el día en que te conocí, realmente he sido el hombre más feliz. Por eso viajo por el mundo diciéndole a la gente que tú eres un Dios maravilloso, que tú existes y que tú eres real.

Hechos, capítulo 11. Los apóstoles y los hermanos que estaban por toda Judea oyeron que también los gentiles habían recibido la palabra de Dios. Y cuando Pedro subió a Jerusalén, los que eran de la circuncisión le reprocharon, diciendo: «Tú entraste en casa de incircuncisos y comiste con ellos». Entonces Pedro comenzó a explicarles en orden lo sucedido, diciendo: «Estaba yo en la ciudad de Jope orando, y vi en éxtasis una visión, un objeto semejante a un gran lienzo que descendía bajado del cielo por las cuatro puntas y vino hasta mí. Cuando fijé mis ojos en él y lo observaba, vi cuadrúpedos terrestres, fieras, reptiles y aves del cielo. También oí una voz que me decía: «Levántate, Pedro, mata y come». Pero yo dije: «De ninguna manera, Señor, porque nada impuro o inmundo ha entrado jamás en mi boca». Pero una voz del cielo respondió por segunda vez: «Lo que Dios ha limpiado, no lo llames tú impuro». Esto sucedió tres veces, y todo volvió a ser llevado arriba al cielo. Y he aquí, en aquel momento, se aparecieron tres hombres delante de la casa donde estábamos, los cuales habían sido enviados a mí desde Cesarea. Y el Espíritu me dijo que fuera con ellos sin dudar. Estos seis hermanos fueron también conmigo, y entramos en la casa de aquel hombre. Y él nos contó cómo había visto al ángel de pie en su casa, el cual le dijo: «Envía a Jope y haz traer a Simón, que también se llama Pedro, quien te dirá palabras por las cuales serás salvo tú y toda tu casa». Cuando comencé a hablar, el Espíritu Santo descendió sobre ellos, tal como lo hizo sobre nosotros al principio. Entonces me acordé de las palabras del Señor cuando dijo: «Juan bautizó con agua, pero vosotros seréis bautizados con el Espíritu Santo». Por tanto, si Dios les dio a aquellos el mismo don que también nos dio a nosotros después de creer en el Señor Jesucristo, ¿quién era yo para poder estorbar a Dios? Y al oír esto, se calmaron y glorificaron a Dios, diciendo: «Así que también a los gentiles ha concedido Dios el arrepentimiento que conduce a la vida». Ahora bien, los que habían sido esparcidos a causa de la persecución que sobrevino cuando la muerte de Esteban, llegaron hasta Fenicia, Chipre y Antioquía, no hablando la palabra a nadie, sino solo a los judíos. Pero había algunos de ellos, hombres de Chipre y de Cirene, los cuales al llegar a Antioquía hablaban también a los griegos, predicando al Señor Jesús. Y la mano del Señor estaba con ellos, y gran número que creyó se convirtió al Señor. Y la noticia de esto llegó a oídos de la iglesia de Jerusalén, y enviaron a Bernabé a Antioquía, el cual, cuando vino y vio la gracia de Dios, se regocijó y animaba a todos para que con corazón firme permanecieran fieles al Señor, porque era un hombre bueno, lleno del Espíritu Santo y de fe, y una gran multitud fue agregada al Señor. Y Bernabé salió rumbo a Tarso para buscar a Saulo, y cuando lo encontró, lo trajo a Antioquía, y se reunieron con la iglesia por todo un año, y enseñaban a las multitudes y a los discípulos. Se les llamó cristianos por primera vez en Antioquía. Por aquellos días, unos profetas descendieron de Jerusalén a Antioquía, y levantándose uno de ellos, llamado Ágabo, daba a entender por el Espíritu que ciertamente habría una gran hambre en toda la tierra, y esto ocurrió durante el reinado de Claudio. Los discípulos, conforme a lo que cada uno tenía, determinaron enviar una contribución para el socorro de los hermanos que habitaban en Judea. Y así lo hicieron, mandándola a los ancianos.

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todo el que se acerca ante el trono de la gracia es perdonado, es levantado, es libre. Aunque muchos te han dado la espalda, hay alguien que te levanta, que te perdona. Su nombre es Cristo Jesús.

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0: 22 horas, 50 minutos.
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0: darnos la victoria. Te alabamos, te alabamos.
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0: Te amamos a ti, Jesús. Te amamos a ti, Dios. Esta canción que continúa es una de las canciones que por su letra nos ha llevado a conocer realmente lo que es el corazón de Dios. Y la escribí en un momento de desierto, de soledad, de llanto, de dolor, como muchos de nosotros probablemente estemos pasando, pasamos o pasaremos, porque en la vida cristiana existe algo que se llama el desierto. Esta canción se llama Al taller del maestro.
1: Veintitrés horas, 22 minutos.

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2: Había muerto uno de los hombres más distinguidos de la ciudad, hombre que se había destacado en la profesión, en los negocios, en la política, en la religión y en cuanta obra social había tomado parte. El funeral se iba desarrollando solemnemente, como corresponde. Todos tenían cara de circunstancias y el ambiente era el apropiado. El ministro hacía el elogio del difunto, hablaba con ampulosa retórica de sus virtudes de hombre de bien, de su generosidad, de su altruismo y de cuán buen esposo, jefe de familia y padre de sus hijos había sido. La concurrencia asentía con su cabeza a cada frase del ministro. En cierto momento del discurso, la viuda, que estaba sentada en la primera banca, muy seria y atenta, rodeada de sus hijos, le da un codazo a su hijo mayor que tenía al lado y le dice: «Hijo, anda a ver si ese que está allí en el cajón es en verdad tu padre, porque para mí que este predicador se equivocó de muerto». La anécdota, mi amiga, mi amigo, tiene su chiste, sin duda, pero dos o tres cosas serias, muy serias, podemos reflexionar a partir de ella. Primero de todo es cuán falsos e inoperantes pueden ser los elogios que hacemos de las personas que ya han fallecido. Los elogios o las reconvenciones hay que hacerlas mientras la persona vive. Cuando ya son cadáver, de nada sirven. Una porque no las oyen y otra porque ya están delante del juez supremo. Segundo es lo siguiente: ¿cómo nos conoce nuestra propia pareja mejor que ninguna otra persona en el mundo? Más que nuestra madre, más que nuestro amigo más íntimo, más que nuestro confesor o consejero espiritual, mucho más que nuestra psiquiatra. La mujer que el destino nos dio por esposa sabe perfectamente bien qué clase de personas somos en lo real. Por afuera, en la vida pública, podemos presentar la mejor de las fachadas. Pero aquella mujer sufrida y sensible que comparte nuestra vida sabe lo que hay detrás de esa fachada. En tercer lugar, podemos reflexionar en la importancia de llevar genuinamente una buena vida para que cuando nos toque abandonar este pícaro mundo, pasemos a la eternidad con la conciencia tranquila, el alma limpia y el corazón purificado. Pero, ¿cómo vivir tan bien de modo que al morir el sermón fúnebre que nos pronuncien sea bueno y sea sincero? Solamente entregando aquí y ahora nuestra vida a Cristo, porque solo Cristo puede transformar nuestra vida y hacerla de mala en buena. Lo que Él hizo en la cruz del Calvario tiene el poder suficiente para cambiarnos, darnos vida y vida en abundancia. Solo necesitamos poner nuestra fe en Él y entregar en sus benditas manos la dirección de nuestra vida. Él te la transformará, te la bendecirá y te la llenará del poder de su presencia.
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1: Conocemos tus caminos hoy, Señor. Hoy adoramos a un Dios que conocemos. Porque tú nos has pastoreado, Señor. Porque tú estás a nuestro lado. Tú cuidas de nosotros, Señor.

0: Isaías, capítulo 4. Porque siete mujeres echarán mano de un hombre en aquel día diciendo: nuestro pan comeremos, y con nuestra ropa nos vestiremos. Tan solo déjanos llevar tu nombre, quita nuestro oprobio. Aquel día el renuevo del Señor será hermoso y lleno de gloria, y el fruto de la tierra será el orgullo y adorno de los sobrevivientes de Israel. Y acontecerá que el que sea dejado en Sion y el que quede en Jerusalén será llamado santo, todos los que estén inscritos para vivir en Jerusalén. Cuando el Señor haya lavado la inmundicia de las hijas de Sion y haya limpiado la sangre derramada de en medio de Jerusalén con el espíritu del juicio y el espíritu abrasador, entonces el Señor creará sobre todo lugar del monte Sion y sobre sus asambleas una nube durante el día, o sea, humo y un resplandor de llamas de fuego por la noche, porque sobre toda la gloria habrá un dosel. Será un cobertizo para dar sombra contra el calor del día y refugio y protección.
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2: Edwin, seguimos.

En esos momentos difíciles de mi vida, he aprendido a refugiarme en ti, porque junto a ti, Señor, yo me siento seguro.

0: 0 hora 33 minutos.
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3: ¿Qué tal, querido amigo o amiga del programa Cruzada con Luis Palau? De esta forma damos comienzo a una nueva presentación de este nuestro espacio y punto de encuentro en la radio, en donde estudiamos diariamente la Biblia, la Palabra de Dios, de la mano, como siempre, del conferencista internacional Luis Palau. Mi nombre es Jorge Escopazo. En este día quiero traerle un nuevo mensaje dentro de este estudio que estamos teniendo en el libro de Josué, que lleva como título un interrogante. ¿Fracaso tras la victoria? Adelante, Luis.
4: ¿Sabe qué título le he dado a mi mensaje hoy? Es una pregunta. Dice así: ¿fracaso tras la victoria? ¿Fracaso tras la victoria? Estamos siempre analizando el fracaso del pueblo de Israel después de haber vencido tan rotundamente por el poder exclusivo de Dios a la ciudad de Jericó. Usted recordará el caso. Si no lo recuerda, lo lamento, pero usted va a tener que leer el capítulo 7 de Josué. Es muy breve, en 5 minutos lo puede leer. Pero lo que aconteció es que este pueblo pequeño llamado Ai hizo salir corriendo, atemorizado, a 3,000 soldados del ejército que acababa de ver un triunfo estupendo frente a una ciudad superlativamente mayor llamada Jericó. ¿Qué lección aprendemos? Bueno, primeramente, que inmediatamente después de una victoria que acaba de pasar, no debemos creer ni pretender que podemos actuar independientemente de Dios frente a la nueva o el nuevo desafío espiritual. Eso es confianza propia. El hecho de que usted acaba de tener algún gran triunfo en su vida personal no quiere decir que en confianza propia, confiando en sus propios recursos, sus propios pensamientos, sus propios conceptos, su supuesta propia fuerza, usted puede enfrentar el próximo desafío espiritual. Mucho cuidado, mucho cuidado. Recuerdo el líder, el que dirige canto para un conocidísimo predicador de la Palabra de Dios internacional. Acababan de regresar de Corea del Sur. Habían predicado ante más de 1,000,000 de personas, una cosa estupenda. Y ahora me los encontré en otra ciudad, en otro país, en otro continente, predicando a una multitud de solo 15,000, que son muchas personas para muchos de nosotros. Pero cuando acaban de venir de predicar a 1,000,000, predicarle a 15,000 parece una clase de escuela dominical, ¿no es cierto? Una clase de catequismo. Pues bien, yo me le arrimé a este estimado director de música y le dije: ¡qué campaña tremenda que tuvieron en Corea! ¡Qué fabuloso! ¡Qué grande! ¡Qué enorme! Y me dice este piadoso siervo de Dios, me dice: mira, Luis, aquello fue estupendo, pero hoy tenemos otra batalla espiritual. Aquí estamos con 15,000 en esta ciudad y necesito la unción del Espíritu Santo. ¡Ah, Señor! ¡Qué lección, eh! A mí me tocó porque el hombre demostró ninguna confianza propia. No venía con la euforia del 1,000,000 de Corea. No venía atropellando a este que para él ya era un grupito infinitesimal de 15,000. Pues le habló a 1,000,000, que son 15,000. No, señor. Él lo vio como una necesidad tremenda de ser ungido del Espíritu para esta nueva batalla. Y esa lección no la aprendemos fácilmente los seres humanos. Somos demasiado confiados en nosotros mismos. Nos parece que ya nos podemos independizar de Dios, no por arrogancia, sino por confianza propia. La mayoría de los cristianos fracasan no porque son arrogantes que atropellan, sino porque se confían en sí mismos, desconocen el poder del enemigo que se llama Satanás, desconocen lo torcido que es la naturaleza humana independientemente de Dios. No reconocen que lo que la Biblia llama la carne, es el ego, el yo, está torcido y solo cuando lleguemos al cielo seremos semejantes a Él porque le veremos como Él es. Mientras tanto, aquí en la tierra Seguimos necesitando de una dependencia diaria y constante del poder inefable de Jesucristo y del poder de la resurrección de Jesucristo. Entonces, ¿qué pasó? Ellos indudablemente, inconscientemente, permítame, ellos pensaron que las estrategias de la guerra pasada eran aceptables para las batallas de hoy. Y eso no es así. Dios tenía otra estrategia para vencer al pequeño pueblo de Ai, diferente a la estrategia que Dios usó para vencer a la ciudad de Jericó. Pero ellos, en su confianza propia, tuvieron tanta confianza en sí mismos que se fueron pecaminosamente confiando en sí mismos y, como resultado, derrota, vergüenza, escape, muerte. No piense usted, mi amable oyente, que una gran victoria en el día de ayer, basado en una estrategia que usted descubrió ante la presencia de Dios, sería la misma estrategia que Dios quiere que usted practique mañana en el conflicto espiritual que tiene que enfrentar, u hoy tampoco. Aún me refiero a lo positivo, en el evangelismo, en la predicación de la palabra de Dios, en ganar almas para Jesucristo, en establecer iglesias. A lo mejor Dios quiere cambiar el ministerio suyo, mi amado hermano, mi hermana. A lo mejor el Señor tiene un plan mejor, y usted y yo necesitamos sensibilidad día en día, año en año, hasta que nos llame al cielo. Ser sensibles, pasar tiempo en la presencia de Dios, no andar en la carne. Ay, hermano, mientras yo le hablo a usted, siento que el Señor me habla a mí. Siempre haciendo planes, siempre soñando con otras campañas, siempre yendo a otro país. Uno se puede descuidar y pensar que, bueno, este año hacemos lo que hicimos el año pasado. Un momento, que Dios nos libre. ¿Y entonces qué pasó? ¿Por cuánto? La victoria pasada ellos pensaban que les daba autoridad de actuar independientemente de Dios. ¿Por cuánto habían tenido una gran victoria y se habían confiado en sí mismos? Por cuanto ellos creyeron que la estrategia de Jericó servía para el nuevo desafío espiritual, ¿qué pasó? No consultaron con Dios acerca de Ai. No consultaron con Dios. Es evidente por el texto de la Biblia y por todo el incidente en general que el pobre Josué, él mismo cayó en la trampa. Piadoso varón que era, gran siervo de Dios, excelente general, se olvidó de lo principal, hablar con Dios. ¿Y quién de nosotros se atreve a señalar a los demás con el dedo cuando de eso se trata? Yo me abochorno al pensar que tras tantos años de servir a Jesucristo, todavía me lanzo a veces a hacer decisiones sobre las cuales no he orado a fondo. ¡Qué cosa tremenda! Gracias a la misericordia de Dios, bendice alma mía Jehová y no olvides ninguno de sus beneficios. Su misericordia son nuevas cada mañana. Se acuerda que somos polvo. Y este fue el pequeño agujerito, yo diría, en el armazón de Josué. Y Satanás le echó un flechazo por ese pequeño hueco en el armazón de Josué. Se lo hizo en otra ocasión en el capítulo 9, si Dios quiere lo analizaremos uno de estos días, cuando los gabaonitas se aprovecharon de Josué porque de nuevo se olvidó de consultar con Dios. Y usted analiza el capítulo 9 y va a encontrar que era una debilidad en Josué. Eso le aconteció al gran rey David con respecto a su esposa. David hablaba con Dios acerca de todos los temas del mundo, pero había un tema que nunca se lo traía a Dios en oración, y era el asunto de las mujeres. Y como resultado, en vez de tener una esposa, salió con 6. ¿Y qué problemas le crearon algunas de ellas? Incluso alguna que otra de sus esposas o mujeres, su propio hijo se aprovechó de ellas. David fue débil en ese área y pagó vil y duramente por ese error profundo. ¿Y qué pasó con el profeta Samuel? Él tenía que escoger al rey de Israel. Fue a ver a los hijos de Isaí, vio al primero que era alto, buen mozo, el mayor de la familia, y lo iba a escoger a él. De repente Dios le dijo, «No mires a su apariencia ni a lo grande de su estatura, porque el hombre mira lo que tiene delante de sus ojos, pero Dios mira el corazón. Samuel, no te apresures». Y así pasó toda una serie de varones, hijos de Isaí, hasta que el último fue David, y Dios le dijo, «Este es». Tengamos paciencia, pasemos tiempo en la presencia de Dios, no nos apresuremos, no pensemos que la estrategia vieja sirve para el día de hoy, y tendremos victoria y no fracasaremos.
3: 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Box 380, Miami, Florida 33243, Estados Unidos. Nos acompaña en este día Pablo Olivares por el segmento musical de nuestro programa.

0: Hasta aquí nos acompañó Pablo Olivares por el segmento musical de nuestro programa Cruzada con Luis Palau, con esta preciosa melodía, Yo Quiero Amarte Más. Lamentablemente nuestro tiempo se terminó, pero si el Señor lo permite nos vamos a estar reencontrando en una próxima presentación. Mi nombre es Jorge Escopazo, fue un placer acompañarle en este día, que Dios le bendiga ricamente.
1: Amigos oyentes, muchas gracias por su fina sintonía al programa de este día. Les estaremos esperando muy pronto para el próximo programa Cruzada con Luis Palau. Hasta entonces, recuerden las palabras de nuestro Señor Jesús. Felices los de corazón limpio, pues ellos verán a Dios.
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Esther, capítulo 10. El rey Asuero impuso tributo sobre la tierra y sobre las costas del mar, y todos los actos de su autoridad y poder, y todo el relato de la grandeza de Mardoqueo, con que el rey le engrandeció, no están escritos en el libro de las crónicas de los reyes de Media y Persia, porque el judío Mardoqueo era el segundo después del rey Asuero, grande entre los judíos y estimado por la multitud de sus hermanos, el cual buscó el bien de su pueblo y procuró el bienestar de toda su gente.

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2: El Señor es mi luz y mi salvación. ¿De quién temeré? El Señor es la fortaleza de mi vida. ¿De quién he de atemorizarme? Cuando se juntaron contra mí los malignos, mis angustiadores y mis enemigos para comer mis carnes, ellos tropezaron y cayeron. Aunque un ejército acampe contra mí, no temerá mi corazón. Aunque contra mí se levante guerra, yo estaré confiado.

¿Cuántos le dicen gracias, Señor, esta noche? ¿Por qué no levanta sus manos a Él y le dice: Señor, aquí está mi vida para ti, Señor? Dame tus fuerzas, Señor, esta noche. Dame tu gracia esta noche.

Señor, ¿a quién alzaremos nuestros ojos? ¿Acaso levantaremos los ojos a los montes? No. ¿De dónde viene nuestro socorro? Nuestro socorro viene del Señor que hizo los cielos y la tierra. No se dormirá, no se cansará el que te guarda.

0: Entra a ese lugar, Hijo de Dios. Entra a ese lugar de adoración. Entra a ese lugar esta noche. Atraviesa esos muros, porque no hay enemigo que haya podido atravesar esos muros. Dios levantó una fortaleza en su presencia, y esa fortaleza le pertenece solo a sus hijos. Entra por esas puertas esta noche, porque el enemigo no puede pasar esas puertas. Y adentro, adentro, hay una silla, hay un lugar reservado para ti, donde solo tú y Dios están.
1: Es la 1:00 a.m, 42 minutos.
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3: Javier no estaba contento con tener un taller de pintura para hacer trabajos pequeños. Él soñaba con un taller para trabajos grandes, luego otro taller, luego otros más, y así seguir creciendo en el negocio de su vida. Pero tampoco estaba contento solo con pintar automóviles y hacer rótulos para negocios. Quería sembrar maíz y papas y tener ganado. Lo bueno de este muchacho joven, recién casado, es que no era de los que sueñan despiertos, pero luego no hacen nada. Puso manos a la obra. Trabajó, se movió, anunció, contrató, hizo buen trabajo, aumentó sus clientes y algo impresionante, le entregó su negocio a Dios. Y Javier solo sirvió como socio de los intereses del Señor. Repartió la ganancia al 50%. Y todo lo que Javier hacía prosperaba. Cada etapa de la vida de este hombre estuvo marcada por sucesos impresionantes. Él podía ver los desafíos y los tomaba como oportunidades. Veía el potencial de algo y pronto lo tenía produciendo. Por eso hoy, a los 60 años de edad, Javier puede sentarse con una sonrisa de contentamiento. Supo manejar bien cada etapa de su vida. Supo ponerlas en las manos correctas. Supo adoptar la posición que le correspondía. Supo darle la honra y la gloria a aquel a quien le pertenece todo. Sus tres hijos se graduaron de la universidad. Su esposa, por su dulzura, su bondad y sobre todo por el testimonio de su fe, se ganó a muchísimos vecinos para la causa de Cristo. Mi amiga, mi amigo, hay dos actitudes ante la vida. Una es soñar con grandezas y sentarse a ver si caen del cielo. La otra es soñar con grandezas y ponerse a trabajar en fe para que el cielo las produzca. ¿Qué clase de soñador eres tú? ¿Para qué vives? ¿Qué haces con los talentos y habilidades que recibiste de Dios, de tus padres, de tus maestros, de tu esfuerzo? ¿Al servicio de quién están? ¿Sabías que Dios anda buscando obreros que le ayuden a plantar, cuidar y cosechar su plantío? ¿Que Dios anda buscando obreros para que trabajen de tú a tú con Él y que tú puedes ser uno de esos obreros? Veamos, comencemos por el principio. Nuestros pecados detienen la mano de la bendición de Dios. La Biblia dice que la persona que esconde su pecado no prosperará, pero aquella que los confiesa alcanza misericordia de parte de Dios. Es necesario arrepentirse de una manera de vivir sin Dios. Es necesario confesar los pecados y es necesario reconocer a Jesucristo como el Señor de la vida. Si lo haces ahora, podrás comenzar a vivir al máximo de la potencia de Dios y tu sueño se hará realidad. Él dijo, deleítate en el Señor y Él te concederá los deseos de tu corazón.
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0: Job, capítulo 6. Entonces respondió Job y dijo: Oh, si pudiera pesarse mi sufrimiento y ponerse en la balanza junto con mi calamidad, porque pesarían ahora más que la arena de los mares. Por eso mis palabras han sido precipitadas, porque las flechas del Todopoderoso están clavadas en mí, cuyo veneno bebe mi espíritu, y contra mí se juntan los terrores de Dios. Rebuzna el asno montés junto a su hierba, o muge el buey junto a su forraje. Se come sin sal lo insípido, o hay gusto en la clara del huevo. Mi alma se niega a tocar estas cosas, son para mí alimento repugnante. ¿Quién me diera que mi petición se cumpliera, que Dios me concediera mi anhelo, que Dios consintiera en aplastarme, que soltara su mano y acabara conmigo? Más aún es mi consuelo, y me regocijo en el dolor sin tregua, que no he negado las palabras del santo. ¿Cuál es mi fuerza para que yo espere, y cuál es mi fin para que yo resista? ¿Es mi fuerza la fuerza de las piedras, o es mi carne de bronce? ¿Es que mi ayuda no está dentro de mí, y está alejado de mí todo auxilio? Para el abatido debe haber compasión de parte de su amigo, no sea que abandone el temor del Todopoderoso. Mis hermanos han obrado engañosamente, como un torrente, como las corrientes de los arroyos que se desvanecen, que a causa del hielo están turbios, y en los que la nieve se derrite. Cuando se quedan sin agua, están silenciosos; cuando hace calor, desaparecen de su lugar. Serpentean las sendas de su curso, se evaporan en la nada y perecen. Las caravanas de Temán los buscaron, los viajeros de Sabá contaban con ellos. Quedaron frustrados porque habían confiado, llegaron allí y fueron confundidos. Ciertamente así sois vosotros ahora. Veis algo aterrador y os espantáis. ¿Acaso he dicho, dadme algo de vuestra riqueza, ofrecedme un soborno? Libradme de la mano del adversario, o rescatadme de la mano de los tiranos. Instruidme y yo callaré, mostradme en qué he errado. Cuán dolorosas son las palabras sinceras. Pero, ¿qué prueba vuestro argumento? ¿Pensáis censurar mis palabras cuando las palabras del desesperado se las lleva el viento? Aún echaríais suerte sobre los huérfanos y especularíais con vuestro amigo. Y ahora, tratad de mirarme y ved cimiento en vuestra cara. Desistid, por favor, que no haya injusticia. Sí, desistid en ello, está aún mi justicia. ¿Acaso hay injusticia?
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2: Conocemos tus caminos hoy, Señor. Hoy adoramos a un Dios que conocemos. Porque tú nos has pastoreado, Señor. Porque tú estás a nuestro lado. Tú cuidas de nosotros, Señor.

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0: Son las 3 de la mañana, 21 minutos.
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4: Una dama me dice lo siguiente: Señor Palau, yo soy una pintora y soy una persona muy sensible. Yo tengo muchas dudas acerca del Evangelio. He estado estudiando con pastores bíblicos, pero hay una gran duda dentro de mi ser de que la Biblia sea en verdad la verdad. Algunos de los cuentos me parecen tan increíbles que no los puedo creer. Necesito consejos bíblicos y una explicación de cómo llegar a Cristo en una forma concreta. Mi estimada señora, primeramente la felicito por ser pintora y por ser una persona sensible. Creo, por un lado, que comprendo su problema, pero por otro lado le voy a tener que hablar, lamentablemente, con cierta firmeza y seriedad. ¿Usted quiere saber cómo llegar a Cristo de una forma concreta? Amárrese, porque se lo voy a decir. En primer lugar, aunque usted dice que no puede creer ciertas historias bíblicas, y para cómo los llama cuentos en vez de historias, le voy a decir de dónde viene esa actitud de burla suya, señora. No se ofenda conmigo porque lo que le voy a decir no lo dije yo, lo dijo San Pedro, inspirado por Dios. Dice así: sabiendo esto, que en los postreros días vendrán burladores, andando según sus propias concupiscencias y diciendo, ¿dónde está la promesa de su venida? Ahora mire, señora. Por más sensible que usted sea, yo quiero que usted sepa que según Dios, la incredulidad, el no querer creer las historias bíblicas, esas grandes dudas, aunque son señales de un intelecto desarrollado, y aunque son buenas señales una vez que se someten esas dudas a Dios, sin embargo, no son señal de sensibilidad sus dudas, son señal de concupiscencias de su corazón. Señora, usted no quiere creer la palabra de Dios porque usted está en rebeldía contra Dios. Al fin de cuentas, si Dios es Dios, Él puede hacer lo que quiere. Él es todopoderoso. Puede hacer cualquier milagro, puede levantar a cualquier muerto, puede sanar a cualquier enfermo, puede multiplicar cualquier cantidad de panes. Dios puede hacer lo que quiere porque Dios es Dios. Y la incredulidad suya, el no querer creer ciertos milagros de la Biblia, mi estimada señora pintora, por sensible que usted sea, es señal de que usted tiene un corazón rebelde y lleno de concupiscencias. O sea, que la única solución para el problema de su incredulidad es, primero, resolver el problema del pecado en su corazón, sea el pecado que sea. No estoy hablando de pecados de forma sexual, no. La rebelión es el peor pecado. Usted, una vez que se arrepienta, reconozca que ha negado a Dios y se humille ante el Señor Jesús, acepte de que Él es el Señor, creador y sustentador de la creación, y reciba el perdón de Dios, usted se va a sorprender qué fácilmente va a empezar a entender, comprender y, por supuesto, creer todo lo que la Biblia enseña. Así que lamento tener que contestarle con tanta dureza, pero esa es la verdad. Líbrese de sus concupiscencias, recibiendo a Cristo, y va a empezar a entender y a disfrutar de la Biblia. Ahí está la respuesta. Y que el Señor le bendiga, señora, en su pintura y sobre todo en su vida espiritual.
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Primera de San Pedro, capítulo 5. Por tanto, a los ancianos entre vosotros, exhorto yo, anciano como ellos, y testigo de los padecimientos de Cristo, y también participante de la gloria que ha de ser revelada, pastoread el rebaño de Dios entre vosotros, velando por él, no por obligación, sino voluntariamente, como quiere Dios, no por la avaricia del dinero, sino con sincero deseo, tampoco como teniendo señorío sobre los que os han sido confiados, sino demostrando ser ejemplos del rebaño. Y cuando aparezca el príncipe de los pastores, recibiréis la corona inmarcesible de gloria. Asimismo vosotros, los más jóvenes, estad sujetos a los mayores, y todos revestíos de humildad en vuestro trato mutuo, porque Dios resiste a los soberbios, pero da gracia a los humildes. Humillaos, pues, bajo la poderosa mano de Dios, para que Él os exalte a su debido tiempo, echando toda vuestra ansiedad sobre Él, porque Él tiene cuidado de vosotros. Sed de espíritu sobrio, estad alerta. Vuestro adversario, el diablo, anda al acecho, como león rugiente, buscando a quien devorar. Pero resistidle, firmes en la fe, sabiendo que las mismas experiencias de sufrimiento se van cumpliendo en vuestros hermanos en todo el mundo. Y después de que hayáis sufrido un poco de tiempo, el Dios de toda gracia, que os llamó a su gloria eterna en Cristo, Él mismo os perfeccionará, afirmará, fortalecerá y establecerá. A Él sea el dominio, por los siglos de los siglos. Amén. Por conducto de Silvano, nuestro fiel hermano, porque así lo considero, os he escrito brevemente, exhortando y testificando que esta es la verdadera gracia de Dios. Estad firmes en ella. La que está en Babilonia, elegida juntamente con vosotros, os saluda. Y también mi hijo Marcos, salud con vosotros, os saluda.

0: Jesús, te adoraré, Señor, toda mi vida.
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0: Son las 4 de la mañana, 18 minutos.
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2: Mi amable oyente, que Dios te bendiga ricamente en todo. Prosigo con este tema que me ha estado ocupando toda la semana. Esto es, las cosas nuevas que aparecieron en el mundo aquel domingo de Pentecostés, cuando vino el Espíritu Santo. La iglesia cristiana ha celebrado durante siglos esta fiesta religiosa, pero no ha hecho más que eso, celebrar una fiesta religiosa, sin penetrar el verdadero sentido espiritual del Pentecostés. He hablado en esta semana acerca de una era nueva, una nueva raza, un nuevo templo y una nueva vida. Ayer hablaba de una nueva manera de vivir, el vivir en Cristo, que comenzó a producirse después que el Espíritu Santo bajó para entrar en hombres y mujeres sencillos que sintieron así sus vidas transformadas por el poder de Dios. A partir de ese entonces, ningún hombre o mujer que ha recibido realmente a Cristo ha dejado de experimentar un cambio regenerador en su vida. Y si hay con Cristo una nueva manera de vivir, también hay, ¿sabes qué, mi amiga, mi amigo? Una nueva manera de morir. Nació una nueva manera de vivir y como consecuencia una nueva manera de morir. Me dirán ustedes que no hay diferencia entre la muerte de un cristiano y la muerte de cualquier otra persona. En cierto sentido, sí, no hay diferencia. Los cristianos se morían de la misma manera que las demás personas del mundo, a veces de manera peor, porque cuando pocos años más tarde comenzaron las persecuciones romanas contra el pueblo cristiano, era común que los cristianos fueran arrojados a la arena del circo para ser presa de las fieras. Y Nerón, uno de los peores monstruos que ha llegado a sentarse en un trono, iluminaba los jardines de sus palacios con los cuerpos en llamas de cristianos quemados vivos. No, mi amiga, mi amigo, no hay diferencia en la manera física de morir un cristiano con respecto a un no cristiano. Ambos mueren o de viejos, o por enfermedad, accidente, o por muerte violenta. La diferencia está en que el no cristiano muere en desesperación y el cristiano muere en esperanza. Hasta la venida del cristianismo al mundo, hasta el día en que empezó a predicarse el evangelio, la gente moría en desesperación, en temor, angustia, rabia, desencanto. La muerte era llamada la reina de los espantos. Aún hasta el día de hoy, la muerte es para muchos una calamidad.

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0: Quiero darle la bienvenida a una persona que me ha dado muchas alegrías, que al igual me ha dado muchos dolores de cabeza cuando yo era pequeño, y para mí es un honor presentarles esta noche.
1: Son las 5 de la mañana, 13 minutos.

0: San Mateo, capítulo 3. En aquellos días llegó Juan el Bautista predicando en el desierto de Judea, diciendo: Arrepentíos, porque el reino de los cielos se ha acercado. Porque este es aquel a quien se refirió el profeta Isaías, diciendo: Voz del que clama en el desierto, preparad el camino del Señor, haced derechas sus sendas. Y él, Juan, tenía un vestido de pelo de camello y un cinto de cuero a la cintura, y su comida era de langostas y miel silvestre. Acudía entonces a él Jerusalén, toda Judea y toda la región alrededor del Jordán, y confesando sus pecados, eran bautizados por él en el río Jordán. Pero cuando vio que muchos de los fariseos y saduceos venían para el bautismo, les dijo: Camada de víboras, ¿quién os enseñó a huir de la ira que vendrá? Por tanto, dad frutos dignos de arrepentimiento, y no presumáis que podéis deciros a vosotros mismos: Tenemos a Abraham por padre, porque os digo que Dios puede levantar hijos a Abraham de estas piedras. Y el hacha ya está puesta a la raíz de los árboles, por tanto, todo árbol que no da buen fruto es cortado y echado al fuego. Yo, a la verdad, os bautizo con agua para arrepentimiento, pero el que viene detrás de mí es más poderoso que yo, a quien no soy digno de quitarle las sandalias. Él os bautizará con el Espíritu Santo y con fuego. El bieldo está en su mano y limpiará completamente su era y recogerá su trigo en el granero, pero quemará la paja en fuego inextinguible. Entonces Jesús llegó de Galilea al Jordán, a donde estaba Juan, para ser bautizado por él. Pero Juan trató de impedírselo, diciendo: Yo necesito ser bautizado por ti, ¿y tú vienes a mí? Y respondiendo Jesús le dijo: Permítelo ahora, porque es conveniente que cumplamos así toda justicia. Entonces Juan se lo permitió. Después de ser bautizado, Jesús salió del agua inmediatamente, y aquí los cielos se abrieron, y él vio al Espíritu de Dios que descendía como una paloma y venía sobre él. Y he aquí, se oyó una voz de los cielos.
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Hace 2000 años que vivió un hombre de infinita bondad, que vino a traer al mundo solo paz, amor y verdad.

0: Son las 5 de la mañana, 56 minutos.
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0: incluso pensando en hacerlo, contando contestaciones fabulosas a la oración que Dios en su misericordia me ha dado. Y es un gran placer conocer lo que es orar a Dios y recibir respuestas a la oración. Ahora, esta mañana precisamente en mi lectura estaba en San Lucas y me encontré con este pasaje, y ya que su pregunta viene al grano, le voy a citar este pasaje. Dice así Jesucristo: supongamos que uno de ustedes tiene un amigo y a medianoche va a su casa y le dice: amigo, préstame 3 panes porque un amigo mío acaba de llegar de viaje a mi casa y no tengo nada que darle. Y supongamos, dice Jesús, que el otro contesta desde adentro y dice: no me molestes, la puerta está cerrada, mis hijos están conmigo en la cama, no puedo levantarme a darte nada. Les digo, dice Jesús, que aunque no se levante a darle algo por ser su amigo, sin embargo, lo hará para que no lo siga molestando, y le dará todo lo que necesita. Así que yo les digo, afirma Jesús, pidan y Dios les dará, busquen y encontrarán, toquen a la puerta y se les abrirá. Porque el que pide, recibe, y el que busca, encuentra, y al que toca a la puerta, se le abre. ¿Acaso alguno de ustedes que es padre será capaz de darle a su hijo una piedra cuando le pide pan? ¿O de darle una culebra cuando le pide pescado?, dice Jesús. Y luego agrega: ¿o de darle un alacrán cuando le pide un huevo? Pues si ustedes, que son malos, saben dar cosas buenas a sus hijos, ¿cuánto más su Padre, que está en el cielo, dará el Espíritu Santo a los que se lo pidan? ¿Cuál es mi respuesta a su pregunta? ¿Que si contesta Dios las oraciones? La respuesta es sí, sí y sí. Mire, Jesucristo dice: pidan y Dios les dará, busquen y encontrarán, toquen a la puerta y se les abrirá. Esa es una promesa terminante, sencilla, clara, de labios del mismo Hijo de Dios. Y para usted, mi estimado oyente, que me ha hecho esa pregunta, y millares que quizá nunca me han escrito pero que lo han pensado, les digo: aprendan a orar. Aprendan a orar desde ya. No esperen a la vejez, no esperen una crisis, no esperen un problema, no esperen un drama personal. Empiecen a hablar con Dios ahora. Yo tengo aquí delante mío, fíjese, acá en mis manos, si usted me pudiera ver, tengo una lista de cosas que le estoy pidiendo a Dios para este mes precisamente. Por ejemplo, le estoy pidiendo una cantidad enorme de dinero que necesitamos para poder mantener este programa en el aire. Estoy pidiéndole a Dios que me ayude a terminar una serie de libros que estoy preparando. Tengo una serie de cosas que le estoy pidiendo a Dios y sé que Él me va a contestar. Pida y se le dará, dice Jesús. Aprenda a pedirle a Dios. A Él le encanta contestar las oraciones.
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Salmo, capítulo 16. Protégeme, oh Dios, pues en ti me refugio. Yo dije al Señor, tú eres mi Señor. Ningún bien tengo fuera de ti. En cuanto a los santos que están en la tierra, ellos son los nobles en quienes está toda mi delicia. Se multiplicarán las aflicciones de aquellos que han corrido tras otro Dios. No derramaré yo sus libaciones de sangre, ni sus nombres pronunciarán mis labios. El Señor es la porción de mi herencia y de mi copa. Tú sustentas mi suerte. Las cuerdas cayeron para mí en lugares agradables. En verdad, mi herencia es hermosa para mí. Bendeciré al Señor que me aconseja. En verdad, en las noches mi corazón me instruye. Al Señor he puesto continuamente delante de mí, porque está a mi diestra, permaneceré firme. Por tanto, mi corazón se alegra y mi alma se regocija. También mi carne morará segura, pues tú no abandonarás mi alma en el Seol, ni permitirás a tu santo ver corrupción. Me darás a conocer la senda de la vida. En tu presencia hay

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2: Aquí estamos, aquí, Señor.

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0: Son las 6 de la mañana, 51 minutos.
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1: Vamos a aclamar el nombre del Señor en esta noche. Dice la Biblia en el Salmo 47: pueblos todos, batid las manos, aclamad a Dios con voz de júbilo,

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2: El calor era agobiante por el día y el frío paralizador en las noches, pero nada los detenía. La marcha seguía. Había que ir al frente. Había que llegar a la tierra soñada. Eran emigrantes cruzando un gran desierto. Enormes tormentas de arena los detenían. Tenían que refugiarse al lado de las montañas. Hombres, mujeres, ancianos, jóvenes y niños, con todas sus pertenencias, iban en una larga caravana de esperanza y de fe. Pero a veces no había agua, a veces no había comida. De día una nube los protegía del sol y de noche una columna de fuego les daba el calor. Sin embargo, muy pronto comenzaron las murmuraciones, la rebelión contra los líderes, los sueños con el pasado. Mejor sería morir en Egipto como esclavos que morir libres en el desierto. Es mejor tener comida con mucho trabajo en Egipto que morirnos de hambre mientras caminamos por este desierto. Dios oyó el clamor de su líder, Moisés, y en las madrugadas, antes del amanecer, él hizo que cayera pan del cielo. Lo llamaban maná. Cada mañana caía una cantidad suficiente para alimentar a todos los israelitas. Se dice que iban poco más de 2 millones de ellos. Dios permitía que de una roca saliera agua potable y todos podían tomar de ella. Dios era su protector, su guía, su proveedor, y con todo eso los israelitas se quejaban y murmuraban en contra de él y los líderes que había levantado para el pueblo. Esa murmuración les hizo dar vueltas por el desierto por 40 años. Tal vez debieron pasar ese desierto en unos 40 días, pero cada día de murmuración se convirtió en un año de castigo. ¿Te das cuenta, mi amiga, mi amigo, por qué a veces las cosas no nos salen bien y parece que damos vueltas por el mismo sitio y en la misma circunstancia año tras año? También nosotros tenemos al alcance de nuestra mano el pan de la libertad. Sin embargo, seguimos murmurando y quejándonos de la vida. Basta con levantarse cada mañana y ver que el pan vivo que descendió del cielo puede ser nuestro cada día. Ese pan se llama Jesús. Él nació en la aldea de Belén, que en hebreo quiere decir la casa del pan. En efecto, Cristo es la provisión de Dios para el camino de tu vida. Él es el recurso de Dios para tu sanidad, para tu salvación, para tu liberación. Basta con que levantes los ojos, mires al cielo y comiences a invocar su nombre. Llámalo, búscalo, pídele, y Él vendrá a tu corazón, saciará tu alma, te dará seguridad, te pondrá un propósito claro en tu vida y será tu proveedor por los siglos de los siglos. Reconócelo ahora como tu Señor y Salvador y nunca, jamás volverás a tener hambre en tu vida.
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0: Son las 7 de la mañana, 47 minutos.
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2: Si no hay batalla, no hay victoria. Estamos ganados. Pero esto no está fácil. Mira cómo están.

0: Eclesiastés, capítulo 3. Hay un tiempo señalado para todo, y hay un tiempo para cada suceso bajo el cielo. Tiempo de nacer y tiempo de morir. Tiempo de plantar y tiempo de arrancar lo plantado. Tiempo de matar y tiempo de curar. Tiempo de derribar y tiempo de edificar. Tiempo de llorar y tiempo de reír. Tiempo de lamentarse y tiempo de bailar. Tiempo de lanzar piedras y tiempo de recoger piedras. Tiempo de abrazar y tiempo de rechazar el abrazo. Tiempo de buscar y tiempo de dar por perdido. Tiempo de guardar y tiempo de desechar. Tiempo de rasgar y tiempo de coser. Tiempo de callar y tiempo de hablar. Tiempo de amar y tiempo de odiar. Tiempo de guerra y tiempo de paz. ¿Qué saca el trabajador de aquello en que se afana? He visto la tarea que Dios ha dado a los hijos de los hombres para que en ella se ocupen. Él ha hecho todo apropiado a su tiempo. También ha puesto la eternidad en sus corazones. Sin embargo, el hombre no descubre la obra que Dios ha hecho desde el principio y hasta el fin. Sé que no hay nada mejor para ellos que regocijarse y hacer el bien en su vida. Además, que todo hombre que coma y beba y vea lo bueno en todo su trabajo, eso es don de Dios. Sé que todo lo que Dios hace será perpetuo. No hay nada que añadirle y no hay nada que quitarle. Dios ha obrado así, para que delante de Él teman los hombres, lo que es ya ha sido y lo que será ya fue. Y Dios busca lo que ha pasado. Aún he visto más bajo el sol, que en el lugar del derecho está la impiedad y en el lugar de la justicia está la iniquidad. Yo dije en mi corazón, al justo como al impío juzgará Dios, porque hay un tiempo para cada cosa y para cada obra. Dije además en mi corazón, en cuanto a los hijos de los hombres, ciertamente Dios los ha probado para que vean que son solo animales. Porque la suerte de los hijos de los hombres y la suerte de los animales es la misma. Como muere el uno, así muere el otro. Todos tienen un mismo aliento de vida. El hombre no tiene ventaja sobre los animales, porque todo es vanidad. Todos van a un mismo lugar. Todos han salido del polvo y todos vuelven al polvo. ¿Quién sabe que el aliento de vida del hombre asciende hacia arriba y el aliento de vida del animal desciende hacia abajo a la tierra? Y he visto que no hay nada mejor para el hombre que gozarse en sus obras. Porque
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0: Son las 8 de la mañana, 23 minutos.
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4: Señor Palau, me dice un padre de familia, soy padre de tres hijos y francamente me encuentro confuso sobre cómo criarlos bien. ¿Qué consejos me puede dar? ¿Qué fundamentos me puede entregar? Ayúdeme, por favor. Mi estimado caballero, con gusto voy a responder a ese deseo suyo. Y lo voy a hacer con algo que leí recientemente, que se titula La oración del padre por sus hijos. Se la voy a leer porque creo que hay más consejo en esta oración que en cualquier palabra mía. Dice así: Oh Dios, ayúdame a tratar a mis hijos de acuerdo con su edad, como niños, a escuchar cuando tengan algo que decirme y a contestar sus preguntas en forma amable, y no permitas que los interrumpa y menos que los contradiga. Concédeme la gracia, Señor, de ser siempre cortés con mis hijos, tanto como quiera que ellos lo sean conmigo. Dame el valor suficiente para confesar mis faltas contra mis hijos y para pedirles perdón cuando me dé cuenta de que me he portado mal con ellos. Ojalá que nunca hiera yo, sin provecho, los sentimientos de mis hijos. Líbrame de que yo me ría de sus errores, o que los castigue avergonzándolos o poniéndolos en ridículo. Jamás permita, Señor, que yo induzca a mis hijos a mentir o a tomar lo ajeno, y guíame siempre, hora tras hora, para que yo pueda demostrar en todo cuanto digo y haga que la honradez es fuente de felicidad. Y hazme paciente, Señor, para que yo deje de regañarlos y cuando me altere, ayúdame, Señor, a contener mi lengua. Ayúdame a disimular los pequeños errores de mis hijos y ayúdame para que yo pueda ver las buenas cosas que hacen y que yo tenga siempre lista una palabra de elogio cuando ésta sea merecida. Ayúdame, Señor, a tratar a mis hijos de acuerdo con su edad, como niños que son, y evita que yo les exija comportamiento de adultos. Permíteme que les deje la oportunidad de que se cuiden solos, de que piensen por su propia cuenta y que tomen sus propias decisiones. No permita, Señor, que yo castigue a mis hijos solamente para saciar mi enojo. Dame poder para concederles todos sus deseos razonables, pero al mismo tiempo, dame valor para negarles aquello que yo considere que los perjudicaría. Permíteme, Señor, que yo sea justo, considerado y buen compañero de mis hijos, de manera que ellos me quieran y me respeten y que vean en mí a un padre digno de imitar. Con todo tu poder, oh Dios, concédeme el apreciado don de que yo no pierda la calma ante mis hijos y que pueda controlarme para educarlos por medio del amor. ¿Qué le parece, caballero? ¿No le parece que esta oración hecha por un padre es una oración que tiene mucho contenido? Hay tanto que decir que podría pasarme varios días seguidos en este programa Luis Palau Responde, tomando frase por frase. Pero espero que los pensamientos y sentimientos de la oración de un padre puedan ser suyos también. Y si le falta amor, el amor es de Dios. Y el amor viene de Dios. En esto conocemos el amor, no en que nosotros hemos amado a Dios, sino en que Él nos amó a nosotros y dio a su Hijo por nuestros pecados. El amor viene de Dios y Él le va a ayudar a amar y a tratar a sus hijos con amor.
3: 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Confiamos en que estas palabras le conduzcan a una vida mejor. 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

0: en Jehová he confiado. ¿Cómo decís a mi alma que escape al monte cual ave? Porque he aquí, los malos tienden el arco, disponen sus saetas sobre la cuerda, para asaetear en oculto a los restos. Si fueren destruidos los fundamentos, ¿qué ha de hacer el justo? Jehová está en su santo templo, Jehová tiene en el cielo su trono. Sus ojos ven, sus párpados examinan a los hijos de los hombres. Jehová prueba al justo, pero al malo y al que ama la violencia, su alma los aborrece. Sobre los malos hará llover calamidades, fuego, azufre y viento. Abrasador será la porción de cáliz de ellos, porque Jehová es justo y ama la justicia. El hombre recto mirará su rostro.
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0: Son las 9 de la mañana, 5 minutos.
1: Gracias, Señor, porque a través de tu Espíritu Santo te podemos adorar, Señor. Gracias.

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0: Son las 9 de la mañana, 17 minutos.
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0: glorioso seas tú, Jesús. Exaltado seas para siempre.
1: Son las 9 de la mañana, 37 minutos.

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2: Este hombre no tenía ni siquiera una carreta tirada por mulas para ir de un lugar a otro. Pero cuando supo que lo suyo era buscar lo que se había perdido, no dejó camino de aquellas comarcas que no recorrió con visión, con pasión y con el deseo de dar a conocer su misión. De esta manera nos encontramos a Jesús, otra vez en Caná de Galilea, donde había convertido el agua en vino. Pero en esta ocasión, un hombre de origen noble se le acercó y le pidió que bajara a su pueblo, a su casa, porque tenía un hijo muy enfermo, a punto de morir. Jesús, con la compasión que tenía, lo miró y le dijo: «Vete a tu casa, que tu hijo está vivo y está bien». El hombre creyó lo que Jesús dijo y se fue. Cuando el hombre regresó a su casa, sus sirvientes salieron a recibirlo y le dieron la buena noticia de que el muchacho estaba bien. Él preguntó a qué hora había comenzado la mejoría de él. Ellos le dijeron que cerca de la 1:00 p.m. Y el hombre noble supo que esa era la hora en que Jesús había pronunciado la palabra de sanidad. Mi amiga, mi amigo, nosotros no somos simplistas. Creemos que los médicos son importantes y necesarios en esta sociedad tan sofisticada en todos los aspectos. Pero algo que toca mi corazón y me llena de alegría es que la Biblia dice que Jesús es el mismo ayer, hoy y por los siglos. Hemos perdido la fe simple, la fe sencilla, pero la fe poderosa que logra milagros diarios en nuestra vida. Jesús, de lejos, hizo un milagro de sanidad sobre un joven a causa de la fe de su padre. Ese mismo Jesús quiere hacer el mayor y más grande de los milagros que puedan ocurrir en tu vida. Él hizo toda clase de milagros. Venció las fuerzas de la naturaleza. Tuvo compasión de la gente necesitada. Sanó a los enfermos. Dio de comer a los hambrientos. Liberó a los cautivos del diablo. Y sobre todo, dio su vida en rescate por muchos. Vale la pena, mi amiga, mi amigo, recuperar la fe. La fe viene por oír la palabra de Dios. Si tú tienes una Biblia por ahí, comienza a leerla. Deja que Dios hable a tu corazón. Él tiene un tremendo mensaje de amor y de vida para ti y para toda tu familia. Igual que aquel padre de la narración evangélica, tú puedes acercarte a él y pedirle un favor. Señor, salva a mi familia y sálvame a mí. Ten seguridad que él no te enviará de regreso con las manos vacías. Su amor, su compasión, su bondad sin límites lo llevaron a la cruz por causa tuya y mía. Él no te rechazará.
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0: Son las 10 de la mañana, 14 minutos.
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0: Segunda de Crónicas, capítulo 4. Entonces hizo un altar de bronce de 20 codos de largo, de 20 codos de ancho y de 10 codos de alto. Hizo también el mar de metal fundido, de 10 codos, de borde a borde, en forma circular. Su altura era de 5 codos y su circunferencia de 30 codos. Y había figuras como de bueyes debajo de él y todo alrededor, 10 en cada codo, rodeando por completo el mar. Los bueyes estaban en dos hileras, fundidos en una sola pieza. El mar descansaba sobre 12 bueyes, 3 mirando al norte, 3 mirando al occidente, 3 mirando al sur y 3 mirando al oriente. El mar descansaba sobre ellos y todas sus ancas estaban hacia adentro. Su grueso era de un palmo y su borde estaba hecho como el borde de un cáliz, como una flor de lirio. Cabían en él 3,000 batos. Hizo también 10 pilas para lavar y puso 5 a la derecha y 5 a la izquierda para lavar las cosas para el holocausto, pero el mar era para que los sacerdotes se lavaran en él. Entonces hizo los 10 candelabros de oro según su diseño y los puso en el templo, 5 a la derecha y 5 a la izquierda. Hizo además 10 mesas y las colocó en el templo, 5 a la derecha y 5 a la izquierda. Hizo también 100 tazones de oro. Después hizo el atrio de los sacerdotes, el gran atrio y las puertas para el atrio, y revistió las puertas de bronce, y puso el mar al lado derecho de la casa, hacia el sureste. Hiram hizo también los calderos, las palas y los tazones. Así terminó Hiram la obra que hizo para el rey Salomón en la casa de Dios. Las dos columnas, los tazones y los capiteles en lo alto de las dos columnas y las dos mallas para cubrir los dos tazones de los capiteles que estaban encima de las columnas. Y las 400 granadas para las dos mallas, dos hileras de granadas para cada malla para cubrir los dos tazones de los capiteles que estaban sobre las columnas. Hizo también las basas e hizo las pilas sobre las basas y el mar con los 12 bueyes debajo de él. Los calderos, las palas, los garfios y todos sus utensilios los hizo Hiram Abi para el rey Salomón para la casa del Señor de bronce pulido. El rey los fundió en la llanura del Jordán, en la tierra arcillosa entre Sucot y Zeredata. Y Salomón hizo todos estos utensilios en gran cantidad de tal manera que el peso del bronce no se pudo determinar. También hizo Salomón todas las cosas que estaban en la casa de Dios: el altar de oro, las mesas con el pan de la presencia sobre ellas, los candelabros con sus lámparas de oro puro para que ardieran frente al santuario interior en la manera designada, las flores, las lámparas y las tenazas de oro purísimo, y las despabiladeras, los tazones, las cucharas y los incensarios de oro puro. La entrada de la casa, sus puertas interiores para el lugar santísimo.
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0: Son las 10 de la mañana, 51 minutos.
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3: ¿Qué tal, querido amigo o amiga del programa Cruzada con Luis Palau? Mi nombre es Jorge Escopazo y quiero darle la más cordial bienvenida a este nuestro punto de encuentro en la radio, donde estudiamos diariamente la Biblia, la Palabra de Dios, junto a miles de oyentes alrededor del mundo, quienes escuchan nuestros programas a través de las emisoras que lo transmiten, como así también a través de nuestro sitio en internet luispalau.net. En este día, continuando con nuestro estudio en el libro de Josué, Luis nos entrega el mensaje Dios enojado.
4: Estamos estudiando en este día, continuamos estudiando, sería mejor decir, el capítulo 7 del famoso libro de Josué. En días pasados, si usted nos ha estado acompañando, hemos analizado la vida de este caballero, gran siervo de Dios, gran líder del pueblo de Israel, un modelo para muchos de nosotros y cuya conducta, positiva y negativa, es un ejemplo y una lección para nosotros los cristianos en el día moderno. Hoy he titulado el mensaje Dios enojado. Dios no es solo Dios de amor. Dios también es un Dios justo. Dios es un Dios recto. Dios es un Dios santo. Dios también es un juez. Y Dios es el que gobierna el mundo, los destinos de los seres humanos. Dios es el Dios de la ley también. Y cuando Dios demanda algo, Dios espera que actuemos conforme a esa demanda. Cuando rompemos sus mandamientos, sí, Él siempre está dispuesto a perdonar, pero también Dios, en su enojo, en su ira, en su juicio, en su justicia, a menudo tiene que castigar o, mejor dicho, permitir que el resultado de nuestra desobediencia lleve en sí mismo el castigo que merecemos por ser rebeldes. Muy a menudo los problemas que sufrimos no los envía Dios. Sencillamente Dios permite que nosotros hagamos lo que queremos, quebrantando su voluntad y luego pagando duramente ese egoísmo y esa liberación falsa, la cual nosotros demandamos de Dios. En el capítulo 7 de Josué, tenemos la historia, como usted recordará, del señor Acán. Este caballero se rebeló contra Dios. Escondió ciertas cosas que no debiera esconder. Dios las llamó maldición. Escondió una barra de oro, un lingote de oro, dice la versión del 60, un manto babilónico y a algunos 200 siclos de plata. Una cantidad de plata, de oro y un poncho, diríamos, en algunas partes de la América Latina. Pero ese pecado les trajo derrota al pueblo de Israel, trajo vergüenza, trajo dolor, porque había rebelión contra Dios. Vamos por paso. Primeramente, Josué manda a la gente a luchar contra la ciudad o el pueblo de Ai, porque era hora de conquistar el segundo pueblo. Pero Josué no se había dado cuenta que Dios estaba lleno de ira. Estaba enojado. ¿Por qué? Porque en un momento de descuido, Josué perdió contacto con Dios. Y lo interesante es esto. Por cuanto Josué perdió contacto con Dios, no estuvo en oración, no estuvo escuchando la voz de Dios, vino la derrota. Usted me dice, no, señor Palau. La derrota vino porque Acán escondió el oro, la plata y el manto babilónico. Sí y no. Si Josué hubiera estado en contacto con Dios, si Josué hubiera pasado tiempo en oración antes de salir a la guerra contra el pueblo de Ai, Dios le hubiera indicado el pecado de Acán, Josué hubiera limpiado la situación antes que venga la derrota. Así que, sí, usted tiene razón, la Biblia al fin lo dice. El fracaso en la guerra contra Ai fue fruto del pecado escondido de Acán. Pero también fue fruto del hecho de que Josué perdió su contacto con Dios. Segunda lección. el pecado de una persona, de un miembro de una iglesia, puede afectar a toda la congregación de Dios. Esa es la lección más común que hemos oído desde niños los que hemos conocido la Biblia, ¿no es así? Así es, que una persona puede cometer un pecado, y si ese pecado no es juzgado por la congregación, el resultado es juicio y dolor y vergüenza y fracaso para toda la congregación. Yo me pregunto cuántas iglesias en todo el mundo, y digo iglesias cristianas de verdad, pero que han perdido el poder, han perdido el gozo, han perdido la victoria, ya no conquistan almas para Jesucristo, ya no dan señales de vida gozosa y fructífera y rebosante del Espíritu Santo. ¿Por qué? Porque hay quizás una persona con pecado oculto en la congregación que no ha sido juzgado y que no ha sido disciplinado como la Biblia manda, y como resultado la congregación sufre. Sí, la derrota del pueblo de Dios puede ser causada por el pecado de una sola persona. Ahora bien, encontramos otra situación aquí. Es que el proceso de la tentación es, parece ser, igual para todos nosotros. Porque notemos en el versículo 21 lo que dice. Acán ha sido descubierto. Su pecado salió a la luz. Dios hizo que toda la congregación descubriera quién fue el pecador que causó la derrota, la vergüenza y el dolor del pueblo de Dios. Y dice en el versículo 20, Acán le respondió a Josué diciendo, «Verdaderamente yo he pecado contra Jehová, el Dios de Israel, y así he hecho». Y mire cómo viene el proceso. Primero dice, «Pues vi entre los despojos un manto babilónico muy bueno». Y 200 siclos de plata y un lingote de oro de peso de 50 siclos, lo cual codicié. Ese es el segundo paso en el proceso de la tentación. Y luego dice, lo cual codicié y tomé. Ese es el tercer paso en el proceso de la decadencia cuando viene la tentación. Y el último paso es notable. Dice, y he aquí que está escondido bajo tierra, en medio de mi tienda, y el dinero debajo de ello. Josué entonces envió mensajeros, los cuales fueron corriendo a la tienda, y aquí estaba escondido en su tienda y el dinero debajo de ella. Ahora, mi amable oyente, si usted recuerda su lectura bíblica, y ojalá que usted sea una persona muy de Biblia, porque una persona que no es de Biblia es un cristiano barato, es un cristiano superficial, es un cristiano inútil. Yo le ruego que usted archive muchos otros libros y muchas revistas y se haga un hombre, una mujer, un joven de la Biblia. La Biblia es estupenda, la Biblia es la palabra de Dios. Y cuando uno estudia la Biblia, Señor, tiene la luz de Dios, la iluminación del Espíritu Santo, tiene principios y políticas divinas para su vida, para su familia, su iglesia, su pueblo y su nación. Digo, en mi entusiasmo por la Biblia, que si usted ha leído el libro del Génesis, usted encuentra que cuando Satanás la tentó a Eva, más o menos siguió el mismo principio. En Génesis capítulo 3 y versículo 6, recuerda lo que dice. La serpiente le dijo a la mujer, «No moriréis, sino que Dios sabe que el día que comáis de este árbol serán abiertos vuestros ojos y seréis como Dios, sabiendo el bien y el mal». Y mire lo que dice en el versículo 6, «Y vio la mujer que el árbol era bueno para comer, y que era agradable a los ojos, y árbol codiciado».

0: de la presencia de Jehová. ¿Qué le parece? El mismo principio. ¿Qué dijo Acán? Acán dijo, vi entre los despojos un manto, oro y plata. ¿Qué dijo Eva? Yo vi que el árbol era bueno para comer y agradable a los ojos. En este día, pase tiempo en la presencia de Dios y mañana continuamos hablando acerca de la tentación. Hasta mañana.
1: Para ponerse en contacto con Luis Palau y hacerle llegar sus comentarios o sus preguntas, le puede escribir a la dirección de correo electrónico consejos@luispalau.net. consejos@luispalau.net. Y de esta forma llegamos al segmento musical de nuestro programa Cruzada con Luis Palau. Hoy nos acompaña René González con la canción La Fe.

0: Así nos acompañó René González con la canción La Fe. Y de esta forma estamos llegando al final de nuestro programa. Nos tenemos que despedir, pero si el Señor lo permite, nos vamos a reencontrar en nuestra próxima presentación. Mi nombre es Jorge Escopazo. Fue un placer acompañarle en este día. Recuerde visitarnos en nuestro sitio en internet www.luispalau.net.
1: Amigos oyentes, muchas gracias por su fina sintonía al programa de este día. Les estaremos esperando muy pronto para el próximo programa Cruzada con Luis.

0: Palau. Hasta entonces, recuerden las palabras de nuestro Señor Jesús. Felices los de corazón limpio, pues ellos verán a Dios.
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Primera de Samuel, capítulo 31. Los filisteos pelearon contra Israel, y los hombres de Israel huyeron delante de los filisteos y cayeron muertos en el monte Gilboa. Los filisteos persiguieron muy de cerca a Saúl y a sus hijos, y mataron a Jonatán, a Abinadab y a Malquisúa, hijos de Saúl. Y arreció la batalla contra Saúl, los arqueros lo alcanzaron y fue gravemente herido por ellos. Entonces Saúl dijo a su escudero: «Saca tu espada y traspásame con ella, no sea que vengan estos incircuncisos y me traspasen y hagan burla de mí». Pero su escudero no quiso, porque tenía mucho miedo, por lo cual Saúl tomó su espada y se echó sobre ella. Al ver su escudero que Saúl había muerto, él también se echó sobre su espada y murió con él. Así murió Saúl aquel día, junto con sus tres hijos, su escudero y todos sus hombres. Cuando los hombres de Israel que estaban al otro lado del valle, con los que estaban más allá del Jordán, vieron que los hombres de Israel habían huido y que Saúl y sus hijos habían muerto, abandonaron las ciudades y huyeron. Entonces vinieron los filisteos y habitaron en ellas. Y sucedió que al día siguiente, cuando vinieron los filisteos a despojar a los muertos, hallaron a Saúl y a sus tres hijos caídos en el monte Gilboa. Le cortaron la cabeza y lo despojaron de sus armas y enviaron mensajeros por toda la tierra de los filisteos para que llevaran las buenas nuevas a la casa de sus ídolos y al pueblo. Pusieron sus armas en el templo de Astarot y ataron su cuerpo al muro de Betzán. Cuando oyeron los habitantes de Jabes de Galaad lo que los filisteos habían hecho a Saúl, se levantaron todos los hombres valientes y caminando toda la noche tomaron el cuerpo de Saúl y los cuerpos de sus hijos del muro de Betzán y volviendo a Jabes los quemaron allí. Y tomando sus huesos, los

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0: Son las 11 de la mañana, 54 minutos.
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12 horas, 17 minutos.

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2: ¡Bravo! ¡Bravo! ¡Excelente! ¡Magnífico! ¡Tú eres la mejor! ¡No hay otra como tú! Los aplausos no cesaban. Los ramos de flores caían en el escenario y la jovencita Ruth, llena de júbilo, llena de gozo y con una sonrisa que no podía ocultar, se inclinaba una y otra vez delante de aquel nutrido y muy selecto público. Ruth acababa de hacer su debut con la compañía de ópera de su pequeño país. Y entre los que la vitoreaban y la aplaudían desenfrenadamente, se hallaban sus padres. Sí, muy orgullosos, satisfechos y casi no pudiendo guardar tanto gozo en sus pechos, aquel par de personas estaban sentados en un palco del hermoso Teatro Nacional. Ruth había hecho un gran sacrificio para llegar hasta ese lugar que, sin lugar a dudas, merecía. Pero ¿cómo lo logró? En realidad, fueron muchos años de trabajo, de estudio, de privaciones. También la joven cantante tuvo que negarse muchos de los privilegios y gozos normales de la juventud. Pero no hay duda que la influencia, el cariño, la motivación que le dieron sus padres tuvieron mucho que ver en el éxito que ahora comenzaba a cosechar. Y no era que Ruth era una muchacha perfecta. No, qué va. Ella estaba muy lejos de eso. Pero sus padres tuvieron la visión de ayudarla y motivarla para corregir defectos, enfrentar situaciones y resolver problemas. Los padres de Ruth sabían muy bien la regla de que la corrección logra mucho, pero que la motivación produce mucho más. El papá de Ruth solía decir a sus amigos: una buena motivación después de la censura es como el sol después de la lluvia. Una vez, el apóstol Pablo le escribió a un joven líder cristiano llamado Tito, y entre otras cosas le dijo: esto es lo que tienes que enseñar, animando y reprendiendo con toda autoridad. Animar y reprender son dos de las grandes herramientas que Dios ha puesto en manos de los padres. Son como cinceles en manos de un escultor. Rompen con dolor la piedra, pero al final darán a la humanidad una verdadera obra de arte. Tus hijos. Sí, tus hijos son el mejor legado que tú puedes dejarle a toda la humanidad. Mis amados amigos, madres y padres, también como ustedes, junto con mi amada esposa, yo he criado hijos y sentimos alegría de haber hecho un buen trabajo con ese par de muchachos. ¿Cómo lo logramos? Muy sencillo. Siempre entendimos la palabra de Jesús que dijo: separados de mí, nada podéis hacer. Yo te invito, mi amiga, mi amigo, ríndete a Jesús. Reconócelo ahora como tu Señor y Salvador. Y un poder nuevo, una vida nueva, un propósito nuevo y una seguridad nueva serán las marcas que te permitirán dejar buenas huellas para el futuro.
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0: muchacho.
1: Salmo, capítulo 82. Dios ocupa su lugar en su congregación. Él juzga en medio de los jueces. ¿Hasta cuándo juzgaréis injustamente y favoreceréis a los impíos? Defended al débil y al huérfano. Haced justicia al afligido y al menesteroso. Rescatad al débil y al necesitado. Libradlos de la mano de los impíos. No saben ni entienden. Caminan en tinieblas. Son sacudidos todos los cimientos de la tierra. Yo dije, vosotros sois dioses y todos sois hijos del Altísimo. Sin embargo, como hombres moriréis y caeréis como uno de los príncipes. Levántate, oh Dios.
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2: Decláralo esta noche así.

0: ¡Dáselo fuerte! Alza esos brazos conmigo y decláralo esta noche. Te lo quiero recordar. No estamos cantándole a un filósofo, no le estamos cantando a un pensador, estamos cantando a ese que creemos que se levantó de entre los muertos y vive en nosotros. Él es el Señor. Él es el Señor.
1: 13 horas, 20 minutos.

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0: 13 horas, 35 minutos.
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3: ¿Qué tal, querido amigo o amiga del programa Cruzada con Luis Palau? De esta forma damos comienzo a una nueva presentación de este nuestro espacio y punto de encuentro en la radio, en donde estudiamos diariamente la Biblia, la Palabra de Dios, de la mano, como siempre, del conferencista internacional Luis Palau. Mi nombre es Jorge Escopazo y quiero traerle en este día otro mensaje dentro del estudio que estamos teniendo en el libro de Josué, el sexto libro del Antiguo Testamento, con el mensaje Meditación.
4: La vida secreta es el secreto del éxito, la prosperidad, el triunfo y que todo le salga bien. Eso lo vimos en el estudio anterior. Si usted ha estado conmigo en estos estudios en el libro de Josué, eso usted lo ha recordado muy bien. La vida secreta es el secreto de la prosperidad y de que todo le salga bien, o sea, para gloria de Dios. Hoy llegamos al principio número 11 en nuestro estudio de cómo obtener una vida victoriosa, según la aprendemos en el libro de Josué, que es el sexto libro de la Biblia. Repito, el pueblo de Israel está a punto de salir a triunfar y conquistar al enemigo atrincherado en la tierra prometida. Dios le da 12 principios sobre cómo vivir para que Dios eche a los enemigos. Igualmente, el cristiano siempre está en guerra contra las fuerzas de maldad en los aires, Satanás, los demonios y las fuerzas del mal. Y el cristiano puede conquistar esos enemigos, y para conquistar necesita los mismos principios espirituales que Josué practicó en Josué capítulo 1, revelado por Dios, y que están revelados en el Nuevo Testamento. Y el estudio de Josué simplemente hace realzar esos principios y descubrir o redescubrir e ilustrar y pintar en forma llamativa los principios que están en el Nuevo Testamento. El principio número 11 está claramente delineado en el versículo 8 de Josué 1. Permítame que lo lea de nuevo. Dice así: nunca se apartará de tu boca este libro de la ley, sino que de día y de noche meditarás en él, para que guardes y hagas conforme a todo lo que en él está escrito. Porque entonces harás prosperar tu camino y todo te saldrá bien. Josué 1:8. El principio número 11 es este: hay que meditar y pensar profundamente en la palabra de Dios. Meditar, pensar. En el Salmo número 1, usted recordará que dice la palabra de Dios así: bienaventurado el varón que no anduvo en consejo de malos, ni estuvo en camino de pecadores, ni en silla de escarnecedores se ha sentado, sino que en la ley de Jehová Dios está su delicia, y en su ley medita de día y de noche. Será como árbol plantado junto a corrientes de aguas, que da su fruto en su tiempo y su hoja no cae, y todo lo que hace prosperará. No así los malos, que son como el tamo que arrebata el viento. Por tanto, no se levantarán los malos en el juicio, ni los pecadores en la congregación de los justos. Porque Jehová Dios conoce el camino de los justos, mas la senda de los malos perecerá. Volvamos al versículo 2. En la ley de Jehová Dios está su delicia, y en su ley medita de día y de noche. Será como árbol plantado junto a corrientes de aguas, que da su fruto en su tiempo y su hoja no cae, y todo lo que hace prosperará. Ese es el fruto de la meditación. Dice: meditará de día y de noche. En el versículo 8 de Josué 1 dice lo mismo. Dice: meditarás en él de día y de noche, para que guardes y hagas. O sea, la meditación primeramente tiene el objetivo de que obedezcamos. La meditación no es meramente para informar el intelecto, mucho menos para alimentar el orgullo y la arrogancia, que yo conozco mucho porque he meditado mucho. No, no. sino que la meditación tiene el propósito de que seamos obedientes. Dice, ¿de día y de noche meditarás en él? Sí, pero ¿para qué? Para que guardes, primero, y hagas, segundo, conforme a todo lo que en él está escrito. La meditación, el pensar profundamente en la palabra de Dios, es la única forma de conocer a fondo los principios divinos, la voluntad divina, la mente de Dios, los deseos de Dios. Por lo tanto, no basta una leidita rápida de un capitulito de la Biblia al salir corriendo a la calle. A veces hay que hacerlo, claro está. A veces uno está en el tren o en el autobús o donde quiera que esté. Sí, uno puede meditar y pensar. Pero mi amable hermano y hermana, si uno va a realmente conocer la mente de Dios, no la puede estar arrebatando a las corridas. Hay que pasar tiempo en la presencia de Dios. Sobre todo le recomiendo que pase tiempo de rodillas. Yo le recomiendo a todos los que me escuchan que busquen un lugar solitario, sobre todo si pueden su propia alcoba, pueden echarle llave. Literalmente échense, hínquese de rodillas. Y de rodillas ante el Señor, lea la palabra de Dios. Y quédese, ponga una almohada para que no se cansen las rodillas. Piense, medite. Permita que el Espíritu Santo, pero medite en la palabra de Dios, ¿eh? Mucho cuidado con eso de la meditación trascendental y todas estas cuestiones demoníacas que son una imitación burda y barata de la verdadera meditación que está basada en la palabra de Dios. ¿Sabe por qué mucha gente está entrando al ocultismo en estos días? Porque van a la meditación trascendental, mal llamada o bien llamada, vaya a saber. Usted sabe que en el hebreo, que al fin Dios escogió escribir en el hebreo gran parte de la Biblia, la palabra adoración, según Campbell Morgan, simplemente quiere decir humillarse, doblegarse, inclinar la cabeza al piso, doblar el cuerpo hacia abajo. Eso es adorar. Ahora, nosotros sabemos que la adoración también brota del corazón, que brota de los labios, que brota de la gratitud, de la emoción, del amor a Dios, todo eso. Pero literalmente la palabra adorar quiere decir simplemente doblegar el cuerpo de modo que ante el Dios grandioso que servimos, nosotros nos doblegamos. Eso es adorar. Ahora, la doctrina es crucial. Cuidado con los extremismos. Mucho cuidado, mi hermano, ¿eh? Mucho cuidado con los extremismos y los extremistas. Cuando usted siente que algún individuo, hombre o mujer, lo está presionando a usted a hacer cosas que usted internamente no siente paz, rompa, ya. No pierda tiempo, por favor, no se vuelva esclavo de hombres y mujeres enfermizos de mente y de actitudes que quieren dominarlo a usted. Usted es un ser libre humanamente, sujeto a Dios. La doctrina, la Biblia es crucial, pero ojo, que esté revelado en la Biblia. Y otra cosa, cuando algún individuo sobreenfatiza una sola doctrina, siempre lo mismo, cuidado, ¿eh? Es una mala señal. La vida normal es una vida equilibrada. Cuando en una congregación o un predicador o un dominador de la grey del Señor empieza a enfatizar una sola doctrina, que dale con la cena del Señor toda la vida y que esto es lo más, la cena del Señor es preciosa, usted me ha oído hablar de eso mil veces, pero cuidado cuando una persona ya exagera. O que el bautismo, dale con el bautismo, mucho cuidado. El bautismo es importantísimo, usted sabe que está en la Biblia y yo lo he enseñado aquí. Pero cuando una persona ya se le vuelve un caballito de batalla, mucho cuidado. Y cuando alguien lo quiere esclavizar con cuestiones, mucho cuidado. Usted tiene que meditar en la palabra de Dios, usted personalmente, que no le vengan a imponer otros. El otro día le pregunté a un gran varón de Dios, ¿por qué algunos siervos de Dios están fracasando en estos días en su vida matrimonial? Y él pensó y me dijo, mira, yo creo es que demasiados siervos de Dios están leyendo libros acerca de la Biblia, pero no están leyendo la Biblia en sí. Y yo dije, la sabiduría de este anciano varón de Dios. Sí, Señor. Usted tenga cuidado, mi hermano, ¿eh? Usted que es predicador, usted que es ministro de la palabra de Dios, mucho cuidado, que no esté pasando mucho tiempo leyendo libros acerca de la Biblia, sino la Biblia misma. Dice acá, meditarás en la ley de Dios. No dice, no meditarás acerca de la ley de Dios, sino en la ley de Dios. A la palabra.
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0: Y así nos acompañaba Jaime Murrell por el segmento musical de nuestro programa Cruzada con Luis Palau, con esta preciosa melodía, Hombres de Dios. De esta forma estamos llegando al final, pero no quería despedirme sin antes recordarle que si usted conoció al Señor Jesucristo como su Salvador personal a través de alguno de los ministerios de la Asociación Luis Palau, yo le invito a que nos escriba, nos cuente de su decisión, escribiéndonos a la dirección de correo electrónico testimonios@luispalau.net. testimonios@luispalau.net. Para Luis va a ser de mucha alegría saber de su decisión y poder estar en contacto con usted, así que yo le invito a que nos escriba. Mi nombre es Jorge Escopazo, fue un placer acompañarle en este día. Si el Señor lo permite, nos vamos a reencontrar en nuestra próxima presentación. Recuerde visitarnos en nuestro sitio en internet, luispalau.net.
1: Amigos oyentes, muchas gracias por su fina sintonía al programa de este día. Les estaremos esperando muy pronto para el próximo programa Cruzada con Luis Palau. Hasta entonces, recuerden las palabras de nuestro Señor Jesús. Felices los de corazón limpio, pues ellos verán a Dios.
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Los Proverbios, capítulo 19. Mejor es el pobre que anda en su integridad que el de labios perversos y necio. Tampoco es bueno para una persona carecer de conocimiento, y el que se apresura con los pies peca. La insensatez del hombre pervierte su camino, y su corazón se irrita contra el Señor. La riqueza añade muchos amigos, pero el pobre es separado de su amigo. El testigo falso no quedará sin castigo. El que cuenta mentiras no escapará. Muchos buscan el favor del generoso, y todo hombre es amigo del que da. Todos los hermanos del pobre lo aborrecen. Cuanto más sus amigos se alejarán de él, los persigue con palabras, pero ellos se han ido. El que adquiere cordura ama su alma. El que guarda la prudencia hallará el bien. El testigo falso no quedará sin castigo, y el que cuenta mentiras perecerá. Al necio no conviene la vida de lujo, mucho menos a un siervo gobernar a los príncipes. La discreción del hombre le hace lento para la ira, y su gloria es pasar por alto una ofensa. Como rugido de león es la ira del rey, y su favor como rocío sobre la hierba. El hijo necio es ruina de su padre, y gotera continua las contiendas de una esposa. Casa y riqueza son herencia de los padres, pero la mujer prudente viene del Señor. La pereza hace caer en profundo sueño, y el alma ociosa sufrirá hambre. El que guarda el mandamiento guarda su alma, mas el que menosprecia sus caminos morirá. El que se apiada del pobre presta al Señor, y Él lo recompensará por su buena obra. Corrige a tu hijo mientras hay esperanza, pero no desee tu alma causarle la muerte. El hombre de gran ira llevará el castigo, porque si tú lo rescatas, tendrás que hacerlo de nuevo. Escucha el consejo y acepta la corrección, para que seas sabio el resto de tus días. Muchos son los planes en el corazón del hombre, mas el consejo del Señor permanecerá. Lo que es deseable en un hombre es su bondad, y es mejor ser pobre que mentiroso. El temor del Señor conduce a la vida, para dormir satisfecho sin ser tocado por el mal. El perezoso mete su mano en el plato, y ni aún a su boca la llevará. Golpea al escarnecedor, y el ingenuo se volverá astuto. Pero reprende al inteligente, y ganará conocimiento. El que asalta a su padre y echa fuera a su madre, es un hijo que trae vergüenza y desgracia. Cesa, hijo mío, de escuchar la instrucción, y te desviarás de las palabras de sabiduría. El testigo perverso se burla de la justicia, y la boca de los impíos esparce iniquidad. Los juicios están

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0: 14 horas, 43 minutos.
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2: Era joven y era bella. Era hija de rey y se casó con un rey. Tuvo también su palacio, sus servidores y servidoras, y tuvo sus joyas, vestidos, espejos, perfumes, su vajilla de plata y sus delicadas comidas. Era Mical, hija del rey Saúl y esposa del rey David, otra de las mujeres interesantes de la Biblia, otra de las jóvenes hermosas que como Basti la altiva y Esther la creyente fueron reinas y jugaron un papel importante en la historia. El papel de Mical fue el de la mujer orgullosa, orgullosa de su estirpe, de su posición social, de su encumbrado puesto y, por supuesto, orgullosa de ser la más bella y del amor apasionado que le manifestaba el rey. Un día el rey David celebró una fiesta en Jerusalén. El arca de Dios era traída a la capital para ser colocada en un santuario y el rey organizó un desfile popular. David, caudillo carismático, de esos que saben electrizar y magnetizar a las masas, tenía todo el pueblo de parte suya. El desfile fue enorme. Decenas de miles participaron, cantando, bailando, agitando banderas y estandartes, victoriando a Dios y al rey. Fue una apoteosis del arca del Dios de Israel y del joven rey que estaba comenzando su reinado de 40 años bajo el mejor de los auspicios. Se bebía vino, se comía pan, se asaban corderos y novillos, y la alegría popular iba subiendo de tono y de temperatura. En cierto momento, el rey David, que se anticipaba en esto a muchos de los dictadores y caudillos modernos, se mezcló entre el pueblo, olvidándose que llevaba manto, cetro y corona, se puso a bailar y a saltar mezclado con la plebe. Mical lo observaba desde una ventana del palacio, no soportó tal rebajamiento. En su corazón orgulloso, despreció al pueblo, despreció a su propio rey y marido. Cuando, pasado el desfile, David vino a casa, Mical le echó en cara su acción. Las sarcásticas palabras de Mical están registradas en la Biblia. ¡Cuán honrado ha quedado hoy el rey de Israel, desnudándose hoy delante de las criadas de sus siervos, como se descubre sin decoro un cualquiera! Así las consigna el capítulo 6 del segundo libro de Samuel. En estas palabras poco corteses para un rey y marido, Mical volcaba todo el desprecio al pueblo y al rey que le inspiraba su orgullo. Mical, dice el relato sagrado, fue a su vez despreciada por el rey. Nunca tuvo hijos. Quedó como viuda hasta que se murió. El orgullo, mi amiga, mi amigo, siempre es estéril. La Biblia dice, Dios resiste a los soberbios y da gracia a los humildes. El orgullo, sea racial, social o religioso, siempre es ofensivo a Dios y destructor al ser humano. Jesús dijo, sed imitadores de mí, que soy manso y humilde de corazón.
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0: Y seguimos cantando. Y le seguimos dando. Vamos a mandarle un beso bien grande a Dios y decirle gracias porque tú me das amor.
1: Primera Tesalonicenses, capítulo 4. Por lo demás, hermanos, os rogamos pues, y os exhortamos en el Señor Jesús, que como habéis recibido de nosotros instrucciones acerca de la manera en que debéis andar y agradar a Dios, como de hecho y andáis, así abundéis en ello más y más. Pues sabéis qué preceptos os dimos por autoridad del Señor Jesús. Porque esta es la voluntad de Dios, vuestra santificación, es decir, que os abstengáis de inmoralidad sexual. Que cada uno de vosotros sepa cómo poseer su propio vaso en santificación y honor, no en pasión de concupiscencia, como los gentiles que no conocen a Dios. Y que nadie peque y defraude a su hermano en este asunto, porque el Señor es el vengador en todas estas cosas, como también antes os lo dijimos y advertimos solemnemente. Porque Dios no nos ha llamado a impureza, sino a santificación. Por consiguiente, el que rechaza esto, no rechaza a hombre, sino al Dios que os da su Espíritu Santo. Mas en cuanto al amor fraternal, no tenéis necesidad de que nadie os escriba, porque vosotros mismos habéis sido enseñados por Dios a amaros unos a otros, porque en verdad lo practicáis con todos los hermanos que están en toda Macedonia. Pero os instamos, hermanos, a que abundéis en ello más y más, y a que tengáis por vuestra ambición el llevar una vida tranquila, y os ocupéis en vuestros propios asuntos, y trabajéis con vuestras manos, tal como os hemos mandado, a fin de que os conduzcáis honradamente para con los de afuera, y no tengáis necesidad de nada. Pero no queremos, hermanos, que ignoréis acerca de los que duermen, para que no os entristezcáis como lo hacen los demás que no tienen esperanza. Porque si creemos que Jesús murió y resucitó, así también Dios traerá con él a los que durmieron en Jesús. Por lo cual os decimos esto por la palabra del Señor, que nosotros, los que estamos vivos y que permanezcamos hasta la venida del Señor, no precederemos a los que durmieron. Pues el Señor mismo descenderá del cielo con voz de mando, con voz de arcángel y con la trompeta de Dios, y los muertos en Cristo se levantarán primero. Entonces nosotros, los que estemos vivos y que permanezcamos, seremos arrebatados juntamente con ellos en las nubes al encuentro del Señor en el aire. Y así estaremos con el Señor.
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Señor, después de haberte alabado, queremos entrar a tu lugar santísimo. Queremos contemplar tu rostro, Señor, habitar en tu presencia. Purifícanos, Señor. Límpianos.

0: 16 horas, 28 minutos.
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4: Una señorita me dice lo siguiente: señor Palau, tenía un novio y me dejó por otra chica. Ahora he escuchado que la otra chica está esperando un hijo de él. Si yo lo acepto como novio de nuevo, estaría violando una de las leyes de Dios. No sé qué dice Dios sobre este aspecto. Mi estimada señorita, definitivamente sí. Usted estaría violando una de las leyes de Dios si se pusiera de novio con miras al matrimonio con este hombre. Este novio suyo ha dejado de ser novio suyo y usted debe cortar terminantemente y definitivamente toda relación con él. Primero, mi estimada señorita, qué locura, qué tontería sería pensar en noviar y en casarse con un hombre que no solo la dejó, sino que tuvo relaciones y que ahora quiere abandonar a una chica que está esperando un hijo de él. Es una locura, señorita. Usted ni se le cruce por la cabeza jamás de volver a ver a este hombre. Es un traidor. Es un vil traidor. Es un hombre que se va a aprovechar de usted un día de estos y la va a abandonar a usted. No merece ni un momento su cariño, ni por un instante que usted considere noviazgo ni matrimonio con un hombre así. ¿Usted quiere arruinar su vida? ¿Qué le ha pasado? La Biblia dice que lo que ha hecho este muchacho es un pecado abominable a los ojos de Dios. Ese hombre debe ir y casarse con esa señorita y ser un padre y cuidar de ese varoncito. ¡Qué horror lo que está aconteciendo en nuestro continente! Y señorita, usted no debe ser parte ni partido de esta corriente desmoralizadora que está arruinando nuestro continente. No, no y no, no lo haga. La Biblia nos dice que no debemos casarnos ni juntarnos en yugo desigual con los incrédulos. Lo que quiere decir es que no debemos ni tener novios ni esposos que no sean cristianos. Dios tiene para usted, señorita, un novio. Si Él quiere que usted se case, Él le está preparando un muchacho, un hombre que la va a cuidar, que la va a querer, que la va a amar, que la va a proteger, que va a ser fiel, que si le trae hijos los va a cuidar y querer con ternura y con amor todos los días de su vida. Señorita, usted termine terminante inmediatamente con este hombre y espere quietamente en su corazón para ver si Dios tiene un hombre digno en su futuro. Yo le quiero sugerir que compre el libro que yo escribí que se llama ¿Con quién me casaré? Escribí ese libro de unas 120, 130 páginas precisamente para señoritas y muchachos que están en situaciones similares a la suya. Vaya a su librería cristiana en la ciudad suya y pida por el libro ¿Con quién me casaré? Por Luis Palau. Yo quisiera que todo joven y toda señorita lea ese libro mío, ¿Con quién me casaré? Yo quisiera que todos los padres que están escuchando mi voz vayan a las librerías, sean cristianas o seculares, y pidan el libro ¿Con quién me casaré? Por Luis Palau. Lo escribí por la urgencia de la hora, por la necesidad de nuestros muchachos y nuestras chicas, y le ruego que lo lea y que lo obedezca, porque le puede salvar su vida y bendecir su familia. Hágalo hoy.
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0: No hay otro como nuestro Dios. Eres digno. Él es el Señor Jesús.
1: 17 horas, 1 minuto.